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0: Muy buenas tardes, queridos amigos de Factoría de Carnaval y de Radio Carnaval Canarias, oyentes y televidentes, sean todos bienvenidos una semana más a Entre Amigos de Carnaval. Buenas tardes, Pedro.
1: Buenas tardes, amigo Ali.
0: ¿Qué tal?
1: Pues mira, cansado ya hoy viernes.
0: Oye, pero que las colas que hay, muchachos.
1: Hay coches por todos lados, yo no sé. Increíble para llegar aquí.
0: Madre mía. Buenas noches. Sí, porque ya la hora era oscurecido. Buenas noches, Luis Maya.
2: Hola, querido amigo.
0: ¿Cómo estás?
2: Un saludo a todos los televidentes y radio oyentes que nos están oyendo y viendo.
0: Mira, digo yo que cada vez quedará menos para tenerte aquí en el córner, ¿no? Digo yo.
2: Vamos a ver, ya está en el último proceso.
0: Vale, bueno, vamos a ver si te tenemos.
1: Hola, Luis.
2: Hola, querido Pedro.
1: ¿Qué tal?
0: Peter, como dices tú. Bueno.
2: Peter.
0: Hay que decirle a nuestros oyentes y a nuestros televidentes que este programa se puede ver tanto en Factoría Carnaval a través de TT Channel como en YouTube, y también se puede escuchar en Radio Carnaval Canarias, en MyTunen y TuneIn Radio, por supuesto, tanto una cosa como la otra, a través de la web multicarnaval.com. Dicho esto, oye, hoy me he visto en una tesitura, Pedro y Luis. Me he visto una tesitura porque no es ni comparsero, ni rondallero, ni murguero, ni de agrupación musical, ni de canción de la risa.
1: Es carnavalero.
0: Eso sí, por eso está aquí. Por eso está aquí. Pero nada, vamos a presentarlo.
1: Pero un personaje.
0: Efectivamente. Vamos a presentarlo dentro vídeo.
3: Don Damas Arteaga entrega el tercer premio de presentación a los Yuppies. Un aplauso muy fuerte para ellos, por favor. El reconocimiento de tantos meses y meses de ensayo, de tantos problemas, suponemos, que se han tenido que ir superando para tener ese fantástico disfraz que se ha llevado esta noche el tercer premio. Rogamos también a los representantes
4: nobleza de Guarapo, accedan a la con la fantasía Paseo por la Habana. Ahí está su director, portando la placa conmemorativa junto al concejal de Fiestas de Santa Cruz. Vamos con interpretación.
5: Tercer premio de interpretación a la agrupación Guarapo.
4: Interpretación Guarapo hace su entrega, la entrega, como ven ustedes, en Dámaso Arteaga, y recoge
3: felicidades,
4: Víctor,
3: y seguimos.
4: Su director.
3: Segundo premio de interpretación.
0: Nada, ahí está la presentación de nuestro invitado de hoy. Habíamos traído a Gladys León, que también fue concejala de fiesta. En este caso, pues también tendríamos que traer a otro que también fue concejal de fiesta, hoy consejero del Cabildo Insular, consejero de carreteras del Cabildo Insular de Tenerife, Damaso Arteaga. Muy buenas tardes.
6: Hola, ¿qué tal? Buenas tardes.
1: Buenas tardes.
6: Estamos viendo ahí el año, ¿no?
0: 96.
6: En el 96, que fue el año del recinto ferial en el que se
0: estrenó, ¿no?
6: Se estrenó el carnaval y el recinto ferial
0: sí,
6: en el...
0: Sí.
6: Se unieron esos dos acontecimientos, ¿no? Y bueno, fue el año de México, que además fue un año atípico, ¿no? Pues tuvimos algunas dificultades en la organización, primero con la gala
0: cubierta,
6: que
0: fue algo en la cubierta
6: que
0: también
6: dirigió Eduardo Basso en aquel momento. Y que se filtraba agua por la cubierta en algunos puntos. Y como hicimos el escenario de lado a lado del recinto, sí, había una pasarela enorme que le cayó agua, se hinchó un poquito, bueno, trabó por ahí los trajes de la reina, los diablos locos sacaron un burro por
0: el burro también. Vino Galavisión también.
6: Sí, ese año vino.
0: También, que
6: es un especial.
0: Siempre en domingo.
6: Sí, efectivamente, un especial, además, espectacular. ¿Decías, Luis?
2: ¿Qué decías? No, en la rampa, el burro de los diablos locos cuando se cayó.
6: Sí, también.
0: Pero no fue la primera vez que diablos locos sacaban burro, ¿eh?
6: No.
0: Porque también lo decía el otro día Alberto.
2: En el año 80.
0: Lo de las tinajas, con los caramelos.
2: Que se llevaron el primer premio de interpretación.
0: Sí. O sea, que no fue la primera vez.
2: En la Plaza de Toro.
0: Exactamente, así es.
6: Bueno, pues esas son imágenes de ese año, ¿no? Que fue mi primer año como concejal de fiesta y me estrenándome un poco en la política, ¿no? Porque...
0: En la política pública, después tú también ya estaba
6: sí,
0: un cargo orgánico.
6: Los jóvenes y partido y tal, estaba... había terminado la carrera recientemente, bueno, ahí estábamos ahí pendientes Y me tocó el... Me acuerdo que Miguel nos reúne, nos va reuniendo a todos en aquel momento para pedirnos un poco nuestras expectativas en cuanto a la gestión. Y yo le digo, bueno, pues yo con juventud tengo, ¿no? Hay, yo mi primer año de concejal, digo, bueno, pues concejal de juventud está bien, ¿no? Jovencito y tal. Es que tengo fiesta. Y los anteriores no... Yo te veo en fiesta. Digo, bueno, pues para adelante, yo no voy a decir que no. Y ahí empecé a trabajar con Juanito Viñas de gerente, ¿no?
0: Ahora hablaremos de... En la segunda parte hablaremos de Juan Viña y de todo el proceso, y incluso digamos que culminaste, aunque ya no eras concejal de fiesta, culminaste con ese expediente de honores y distinciones. Ajá, sí. Pero nosotros siempre empezamos por el principio, antes de la política. Dámaso Arteaga, como carnavalero, sus primeras vivencias de niño, con su familia, ¿cómo fue ese carnaval que vivió Dámaso?
6: Yo creo que como todos los niños, la mayor parte de los niños de la época, de chicharreros, ¿no? Que teníamos un contacto inmediato con el carnaval en el colegio, o con tus padres que iban, te llevan a la Plaza del Príncipe y te disfrazaban, ¿no? Entonces a mi hermana le costaba muchísimo disfrazarse, y nosotros, mi hermano y yo, éramos como... Aún no teníamos dificultad ninguna, ¿no? Y tengo fotos de eso subido en un caballo. Y bueno, mi madre hacía los disfraces. Aquella época era muy voluntariosa también, ¿no? Y la verdad es que a toda aquella que supiera coser, pues le hacía los trajes a los hijos, ¿no? Sí. Y en ese sentido, pues la verdad es que fue una infancia muy pegada al carnaval. Y ya cuando empiezas a tener un poquito más de edad y a salir por la noche y a estar en el instituto, y en aquella época, recordarán ustedes, habían unos kioscos de estudiantes en la Plaza España, entre institutos y facultades y universidades, pues
0: había un muy buen ambiente, ¿eh? Vamos,
6: desde el instituto hasta la universidad, los kioscos de estudiantes aquellos, y después creamos un grupo ya en la universidad en el que nos disfrazamos pues todos los años, y montamos un coche engalanado. Entonces,
0: los coches ganados que dejaban entrar en el... sin ningún problema, o sea...
6: No había
0: problema de... Bueno, empezaron con los seguros ya ahí en esa
6: fue época. Recortándose progresivamente, claro, ¿no? Pero al principio tú puedes ver el escenario de la Plaza España con el Celia Cruz batiendo récord Guinness
0: y un montón de
6: baile en la calle, sí, y sí, los coches engalanados metidos dentro de la plaza, ¿no? Sí. Entonces, espectacular aquello también. Lo que pasa que no pasó nada, porque o no pasaba nada, entre comillas, porque, bueno, pues había mucho voluntarismo, y la gente se comportaba de alguna forma, ¿no? Siempre se entendía aquello, ¿no? Después, claro, fue ganando la seguridad y poniéndose un poco esas medidas. Pero fíjate que yo uno de los primeros años salgo con este grupo disfrazado de cabra. Nos pusimos ahí un traje blanco y tal, una cremallera por detrás nos pusimos en la cabalgata con el coche engalanado, y me tocó a mí y a Pedro, un amigo, llevar el coche. El coche no tenía música ni nada, entonces los dos nos sentamos en el coche y esperamos desde las 5 de la tarde hasta que llegara el turno. Entonces, en cuanto llegó la primera botella de whisky aquella allí, pues empezamos los dos, mano a mano, hielo, la Coca-Cola, un chupito, no sé cuánto y tal, hasta que empezó a llegar los amigos y tal, igual. Para no aburrirte, nueve y media de la noche ya colocados por la Casa de la Cultura, bajando y tal, un compañero, yo no podía, subía a la parte alta del coche y tal, coge el volante un amigo, mete la primera, acelera, y el coche da como un trinchonazo, y yo, que estoy en la parte alta, caigo hacia detrás, me doy la espalda y me fracturo los dos codos. Entonces...
2: ¡Mi madre!
6: No. Como un tiro para la residencia y tal, y eso fue el viernes de cabalgata, eran las 9 de la noche, con lo cual no había empezado la fiesta ni nada.
0: ¿Y te perdiste todo el carnaval?
6: Todo el carnaval. Salí el sábado de piñata a los kioscos con los dos brazos escayolados y disfrazado de cabra. O sea, porque estaba como el disfraz, me camuflaba un poquito y tal.
2: Yo salgo de cualquier manera, ¿no?
6: Los pibes, los amigos eran vacilando, dándome la copa con una cañita. No te digo cómo iba al baño, para no entrar en detalles, pero vamos, las risas fueron grandes, ¿no? O sea que eso me sirvió un poco de experiencia, porque al poco tiempo me toca la responsabilidad de concejal de fiestas del ayuntamiento, ¿no? Entonces, claro, digo, bueno, me reúno con la policía local y empezamos a hablar, bueno, ¿dónde están los cortes? Aquí, aquí, aquí. Digo, bueno, pues también tenemos que cortar aquí y aquí. Pues eso es dirección contraria. Digo, bueno, pues por ahí se meten y se cuelan, porque ya conocía la historia, ¿no? Y empezamos a también a pedir un seguro especial que conseguimos el gobierno de Canarias, una ITV especial para los vehículos y tal, ¿no? Porque antes salían los coches de aquella manera, e incluso dados de baja.
0: Claro, creo que se tenía que hacer un seguro provisional o algo de
6: eso. Había esto, un seguro provisional que muchos ya se contaba con él, pero había un coche que estaban dados de baja. Entonces, bueno, conseguimos del gobierno de Canarias, de industria, una ITV específica a 20 kilómetros por hora. Bueno, tenías que traer el coche con una grúa. Pero al final, poco a poco, pues se ha ido normalizando esa situación. Hoy es impensable, ahí tenemos que tener todas las medidas de seguridad, por supuesto, y después una estructura que no te tira al suelo el coche, o sea, vamos a ver, que impida cualquier accidente, estas características que hubieron varios en los carnavales, ¿no? Fíjate que en aquella época recuerdo un señor que iba en la carroza del Corte Inglés en Gran Canaria, y al ser tan alta se tropezó con el puente y falleció. Entonces, bueno, tomamos conciencia de la necesidad de garantizar la seguridad en los vehículos del carnaval para evitar este tipo de cosas.
0: Luis, ¿tú quieres preguntar?
2: Sí, le iba a preguntar.
0: Venga, ¿tienes preferencia? Porque está por teléfono.
2: Sí. Y de sus padres, si alguien de la familia llegó a salir en algún grupo del carnaval.
6: No, mis padres no salían, pero sí me hablaban de que se conocieron por fuera de la masa coral, ¿no? Ellos iban a los bailes de la masa coral y se enamoraron en aquel, en un carnaval, ¿no? En un carnaval.
2: Ah, pues mi hija.
6: Sí, mis padres se enamoraron.
2: Ha estado ligado el carnaval siempre a ti.
6: Sí, un poquito sí. Uh-huh. Un poquito sí.
0: Pedro.
1: Hombre, pues sí, un carnavalero. Está claro, y después le toca fiesta, pues sabía lo que venía. Como bien dijiste antes, viene a sustituir a la otra concejala en su momento, que a lo mejor queda un poco con los grupos y un poco en turbio, por decirlo de alguna manera. Y viene este señor joven, como lo vemos en las imágenes, que parece un chiquillo ahí, mi madre.
0: Que desprendía buen rollo.
1: Sí, la verdad que sí, sí, sí. Qué
0: buen rollo.
1: Sí.
0: Bueno, eso es una cosa que... ¿Tú qué dices,
1: sí,
0: Luis?
1: Sí, muy cercano.
0: ¿Desprendía buen rollo,
1: Damaso? Siempre fue muy cercano a los grupos y a los...
2: No, y yo lo bueno, la suerte que tuve, que ya Damaso lo conocía ya anteriormente. Uh-huh. Y sabía que de su valía, que lo iba a hacer bastante bien. Y si duró un lustro... es que lo hizo bastante bien.
0: Sí, estuvo
2: porque era un puesto que para nuestro pueblo, la concejalía de fiestas, es lo más importante.
0: Es muy importante.
6: Fíjate que la gente habla como los partidos de fútbol, ¿no? La gala del carnaval, por ejemplo, opina todo el mundo al día siguiente, como el partido de fútbol. Si te equivocas. Entonces...
0: Sí, pero bueno, también eso ocurre también con las murgas también.
6: Sí.
1: Sí,
6: premios, no. Siempre. Pero que me refiero que...
1: Muy exigente el cargo.
6: Que está un poco en boca, hombre, de todo el mundo, ¿no? En esa época eres bastante protagonista de lo que es un poco la actividad carnavalera y lo que pasa, ¿no?
0: Tú estuviste con varios directores artísticos. Estuviste con Sergio García, Eduardo Basso. Sergio García, no me acuerdo el nombre.
6: Francis, Jenny.
0: Sí, lo tengo aquí, el orden lo tengo por aquí. A ver si lo busco. Bueno, lo vamos comentando mientras que lo estoy buscando yo.
6: Y Justo Gutiérrez en la escenografía.
0: Con Luciano Delgado también.
6: Yo siempre procuré contar con la gente de allí. Uh-huh. Todos mis directores en aquel momento eran directores de Tenerife, eran de Canarias, ¿no? Y optamos por esa apuesta, ¿no? De los directores, la escenografía, si se podía hacer aquí, pues también. Bueno, intentamos apoyar de alguna forma.
0: Precisamente tú me estabas enseñando, antes de empezar el programa, me estabas enseñando la...
6: Sí, porque tú, rebuscando y haciendo limpia, me encontré alguna cosa y me dio cosa a tirarla. Por ejemplo,
0: yo no sé si la vamos a poder coger, Jota, la... la podemos enfocar el...
6: Este es el diseño de iluminación, el proyecto de iluminación de la Plaza España en 2001. Ahora, que ya habíamos pasado por el recinto ferial y volvimos y recuperamos la Plaza España. Odisea 2001. Y ahí está un poco cómo se hacían antes las propuestas. No, ahora ya es
0: la pinchamos
6: pura tecnología, ¿no? Claro. Pero ese fue el proyecto de Luciano, y la verdad es que conseguimos, tenía el contrato de Chayanne, pero no lo encontré.
0: Y lo tengo por claro, ahí. Que Chayanne actuó en el 96, ¿no?
6: Sí. Bueno, en este año.
0: Ah, en este año.
6: En 2001. Él salió del escenario con una estructura que se elevaba por la encima de las comparsas, y le hicimos un número con todas las comparsas del Carnaval de Santa Cruz. Fue un año espectacular.
0: ¿Cómo es esto? Que antes se hacía con el papel, y ahora se hace con una infografía en vídeo.
6: Lo proyectas
0: en que video, nosotros aprovechamos para hacer la cabecera de la. Nosotros aquí las aprovechamos para hacer las cabeceras del carnaval.
6: Salía de la grada una estructura. Que estaba en alguno de los conciertos, creo que fue el de los Rolling y demás, y entonces lo trajimos ese año para Tenerife,
0: y salía caminando
6: por encima de las cabezas de las personas que estaban sentadas viendo la gala, y se incorporaba a la plataforma que estaba aquí con las comparsas del Cano. Bueno, fue un número especial, la verdad que fue un año también para mí muy
0: bien. La verdad que muy bien. Y también tuviste a varios directores. No te voy a decir que nos digas con cuál te quedas de ellos, porque evidentemente cada maestrillo tiene su librillo y todos seguro que tienen su lado.
6: La revista de ese año también, que se esperaba que se eligiera la reina para tirar la reina y las damas de honor de aquel año, ¿no? Okay. Entonces, bueno, lo tropecé, digo, se lo voy a llevar para curiosear, ¿no?
0: Sí. Bueno, ahí están todos los grupos del carnaval, como siempre. Bueno, la revista del carnaval que siempre se ha hecho. Está la Ninfunifá, la Entierro de la Sardina, las Murgas. Estás tú con tu murga anterior.
1: Ahí dentro.
0: Claro, también, claro, están los bombones. Estoy yo con mi murga también, claro. Ah,
6: mira, sí, Sergio.
0: Estaba yo en activo. Sergio García también.
6: Sí, bueno. Fue una época que yo guardo con mucho... Sí. Con mucho cariño, ¿no? Y la verdad que fue... A mí, yo creo que cada responsable, cada persona tiene que darle su carácter al, en este caso al cargo, al concejal de fiesta, ¿no? Y yo procuré visitar a todos los grupos. Había muchos grupos de La Laguna, de muchos sitios que bueno, no se visitaron.
0: Antes precisamente tanto. Pusimos la foto que estabas visitando los bombones, la pusimos antes...
6: Entonces yo me he ido a todos los grupos, ¿no? Y iba a los infantiles, yo intentaba hacer un esfuerzo por
0: dos cosas
6: respaldar el trabajo de todos los colectivos, ¿no? De alguna forma.
2: Mira, Danason, en un cargo tan importante como el que has tenido, que siempre hay recuerdos pues positivos y negativos, ¿cuál es el recuerdo más positivo en estos 5 años y el más negativo?
6: Bueno, el negativo sin duda
2: fue... Si pudiera ser sincero.
6: Sí, con toda franqueza. El negativo fue el año de México, el primer año, que hubo hasta una protesta de la cónsul de México en Tenerife, ¿no? Y de de la embajada de México, porque como lo que fue la gala se
0: la abertura,
6: repitió mucho... pues unos mexicanos borrachos que entraban y salían, volvían otra vez a entrar y salir, y borrachos y otra vez y a entrar y a salir. Entonces ya una vez vale, pero 4 o 5
0: ya.
6: Pues la gente de México.
1: Por eso estaban borrachos, por las 4 o 5.
2: Claro, el estereotipo no gustó.
6: No gustó. Y tuvimos hasta. Y después la gala no fue muy larga. Yo pasé un mal trago, muy mal trago, en ese carnaval, ¿no? A partir de ahí, pues ya nos aplicamos para intentar no tener los mismos fallos, ¿no? Y cambiamos el escenario, buscamos un...
1: Vinieron muchas propuestas contigo al frente. Creo que hasta las murgas cantamos en directo en la gala.
6: Sí, incluso, en la gala, efectivamente. Y bueno, el bono murguero, por ejemplo.
0: Eso es lo que te iba a decir, el bono murguero y la convención que hubo de los carnavales, que hubo un coso de verano.
6: Sí, la Fundación Europea de Ciudades del Carnaval, que nos... conseguimos que vinieran a Tenerife a celebrar en mayo una convención. Entonces vinieron representantes del carnaval de muchos rincones del mundo, ¿no? Y fuimos un poco protagonistas ahí con un carnaval en mayo. Y un carnaval en mayo, imagínate tú decirle a la gente, pues oye, pues el 20 de mayo vamos a salir todos a la calle otra vez.
0: Con el calor que hace.
6: Como si fuera esto el carnaval de
0: febrero. Lo viví.
6: Y la gente te mira y dice, tú estás mal de la cabeza, pues este chico está...
1: Pero sí, en ese entonces sí, nos lo tomamos mal.
0: Sí,
1: pero después al tiempo nos dimos cuenta que era una buena...
6: Hubo un viernes y un sábado. El viernes no tanto, pero el sábado se veía la gente a la calle, fue una especie de coso que se organizó. Y vinieron los turistas también del sur, o sea que fue una cosita simpática el fin de semana. Y las calles estaban, lo que es el cuadrilátero, pues estaba animadito, ¿no?
0: O sea,
6: hicimos orquestas y tal. Y fue un carnaval divertido, o sea, fue un planteamiento mayo, una época completamente diferente, ¿no?
0: El primer carnaval de verano no fue entonces después del COVID, sino que fue ese, el de 2000.
6: Bueno, ese fue distinto,
0: un mini carnaval,
6: ¿no?
0: Vamos a decir.
6: Fue un mini carnaval que sacamos en mayo.
0: Ahí está con Manolo Peña y con Fermín, ese disfrazado del 1-2-3,
6: sí.
0: Estamos viendo la foto.
6: Sí, no es de nuestros mejores disfraces, hay que decirlo, pero bueno, estaba simpático este, ¿no?
2: Y mira, y el más positivo.
6: El recuerdo más positivo, un recuerdo que yo tengo entrañable es con Celia Cruz. Cada vez que veo las imágenes de Celia, me acuerdo de entregarle en un acuerdo en el Consejo de Fiesta del Organismo Autónomo. Decidimos entregarle, pues, dama de honor del carnaval de Santa Cruz y tal. Entonces le preparamos un broche especial para esa ocasión y me tocaba, pues, entregárselo, ¿no? En la Plaza España cuando fuera a tocar y tal. Pero claro, era un horario que ni era pronto ni era tarde. Entonces era como, bueno, pues, ¿qué hago? ¿Voy de corbata y después me cambio o voy disfrazado y se lo entrego? Al final fui disfrazado y tengo un traje de Jacqueline Kennedy en aquella época rosa con unos puños de la verdad es que una peluca goma espuma y tal. Estaba muy simpático el disfraz y me subo al escenario en medio de la actuación de Celia Cruz y le entrego a Celia Cruz el broche de dama de honor del carnaval de Santa Cruz. Tenemos una fotito por ahí y la verdad es que lo guardo ese momento como entrañable, ¿no? Como un momento muy especial. Porque además, unos años después, pues nos dejó, ¿no? Pero ella estuvo activa hasta el final de sus días, ¿no? Y sí, yo creo que todos los tinerfeños, todos los canarios la sentimos como muy nuestra también, ¿no?
1: Esa gala, estuvimos allí con la murga, Bambones.
0: Fue el 99, creo que fue.
1: Y entonces ella, muy, muy, muy cordial, dejó entrar a personas al stand donde estaba,
0: al camerino,
1: y firmó sus dedicatorias, ¿no? Y esta anécdota no es mía, pero la sé por de buena tinta, ¿no? Y son Cotena y Luis Suspi los que entran, y la Celia Cruz dice: que no entre más payaso ya. Ya se acabaron los payasos. Y le firmó y también se guarda esa gorra y la camisa como una cosa
6: muy especial, porque la verdad es que sí, vamos, yo creo que todas las tenemos un poco en el corazón. Fíjate que cantó una de las canciones que fue un éxito y Carlos Cerolo en aquella época con el representante de ella y tal nos hacen llegar un CD. Y escúchalo a ver qué canción crees tú que
0: Carlos
6: pega
0: o Javier. Tal.
6: En aquella época fue Carlos. También estaban los dos.
0: Estaban
6: los dos metidos en el. En todo esto, ¿no?
0: Sí, yo sé que.
6: Y elige, mira a ver qué canción crees tú que puede. Bueno, cuando escucho el disco y se escucha Mi vida es un carnaval, digo, hombre, eso es. La gala es Mi vida es un carnaval. Y esa fue, yo creo que de las primeras veces que se escuchó ese tema en Europa, ¿no? O sea que, bueno, pues ya fue un éxito y yo creo que es un himno para todos los carnavaleros, ¿no?
2: No, y la interpretación del Paso Doble y la Canaria.
0: También, eso también
2: eso
0: está.
2: Será para la posteridad.
6: Total, porque ella se adapta, ¿no? Y lo lo prepara y la verdad es que sorprende a todo todo el mundo, ¿no?
0: Una la verdad que ahí estamos viendo a Damaso cuando visitaba este local donde estamos ahora y ahí ahora con los bombones que hay ahí, no sé si ahí es que ustedes se explayaban cuando iban a cogían un micrófono ahí con la murga, o sea.
6: Bueno, Primi nos ponía ahí con el con la entrada y tal, con el y la verdad es que te deja solo, ¿no? Vas a la todo el mundo lo hace sentar y te quedas un poco ahí como protagonista ahí, y tal, ¿no?
0: Ahí está con
6: y bueno, con estaríamos este cantando ahí en la marcha bambones, o sea, entregados plenamente a
0: está claro que sí.
1: Sí, muy cercano, la verdad que no es adular ni para nada, ¿eh?
0: No.
1: Una persona muy cercana a los grupos, yo lo sentí así siempre, muy cordial y bueno, pues sí, hizo su trabajo.
0: En el año 97
1: pocas críticas recibió, yo creo que
0: bueno, las murgas le daban caña, pero es verdad que él, yo siempre lo vi que él, porque
1: las encajó, ¿no? Incluso Maribel fue distinta también.
0: Claro, no.
2: Tampoco puede
1: contar
2: que este le dio tanta caña.
1: Sí, en serio.
6: Fíjate que las críticas te ponían, vete a fastidiar el carnaval de Las Palmas y no sé cuánto, este tipo de cosas y tal. Pero claro, en aquella época, en el recinto, por ejemplo, teníamos dos pantallas enormes. Entonces, había unos primeros planos que te cuando te estaban cantando
0: la luz se entendía
6: el sonido y el de la iluminación y el de las cámaras lo tenían, estaban preparados. Yo, cuando oigan a Damaso lo enfocas, ¿no? Entonces tú te veías la cara aquella en primer plano y aquellos vete a fastidiar carnaval de Las Palmas, y eso, cuando yo le cogí respeto a aquello y a mi madre. A mi madre le prohibí ver gala y le prohibí ver el final de murgas y esas cosas, ¿sabes lo que te digo? Porque
1: claro,
6: por si acaso, ¿no?
1: Lo sufría.
6: Y bueno, nunca tuve ningún roce importante con los grupos en general, ¿no?
1: No.
6: Y procuré siempre atenderlos y
1: es
6: y
1: que tuve, fue de menos a más, sinceramente.
6: Yo en mi época tuve personas que me iluminaron un poquito, ¿no? Tony Bello me comenta, esto es de la gente, tú tienes que ser... la gente tiene que entrar por tu despacho sin problemas, o sea, entre comillas, ¿no? Con todas las cautelas, pero procuré ser cercano con todo el mundo, ¿no? Y con los grupos, por supuesto, y hacíamos reuniones de murga hasta que las murgas se cansaban de tanta reunión y decía, pero bueno, pero ya está, ya hemos decidido, ya está bien, ya esto está así, ya está. Que venía la murga del norte, que venía la murga. Entonces, bueno, todos esos cambios, fíjate que hicimos hasta el estadio, el Lidero Rodríguez López se hizo, yo creo que fue, siendo yo consejero de deportes del Cabildo, uh-huh. Y se hizo
0: La final de murgas,
6: la
0: claro.
6: La final de murgas.
0: 2010, 2011, creo que fueron.
6: En el estadio,
1: 2011 se hizo la fase en
0: Recinto Ferial.
1: Sí. Y otra parte después el 2012 se repitió en el estadio.
0: También, sí.
6: Entonces, bueno, siempre ha habido ese intento de tú escuchabas los murgueros y dices, el estadio, tenemos que ir al estadio, pues entonces nos queda corto y tal.
0: Pero mira ahora el estadio no...
6: Ya fue una experiencia, entonces a partir de ahí ya no se fue más al estadio. Pero

0: lo recuperamos como se hizo en el 98.
1: Este año ahora.
0: Sí. Fue el segundo año, el 98, se hizo a lo largo, con la edad media, y fue también. Y
2: bueno, hay que buscarle más capacidad, y pero que no se pierda, porque estás muy lejos muchas veces y la gente se te queja, ¿no? Si estás muy lejos y no ves. Si estuvo esto, no puede ser.
3: Hablamos
2: no
3: de esas pantallas, ¿no? A lo mejor los precios deberían. Y la. Bueno, nos están haciendo indicaciones que se nos está acabando el tiempo.
0: No, pero
3: tiempo,
0: no, la mitad.
3: Nos llevó a otro sitio, a las entradas. Y las entradas ahora cuesta. Bueno, ya no hay entrada.
0: Es una tradición que había antes.
3: Media hora ya se acabaron. No hay entradas ni para la gala de la tercera edad.
2: Sí, bueno, hay mucha expectación y efectivamente el
3: ¿cree que ese modelo debe perdurar? ¿No deberíamos dejar algo en taquilla?
2: Mira que todo el mundo pone muchas veces de ejemplo Cádiz tiene un teatro. Final de las chirigotas y demás,
3: muy selecto ahí.
2: Dime, Luis.
4: No, que el aforo del Falla serán
3: 70 personas. Espera, Damas, espera. Me hablabas de que pierde la esencia. Si metemos a una chirigota ahí en el recinto, también la pierde, porque no lo ven todo, ¿no? Son de otra manera. Están ateatrados.
2: De otra forma, pero.
3: Teatro.
2: Yo lo que iba es un poco que fíjate el seguimiento que tienen las chirigotas en Cádiz y el efecto que tienen, que después lo ve todo el mundo por la televisión y te lo mandan por WhatsApp, el efecto es brutal, pero en directo lo ven pues 1000 personas.
3: Sí, correcto,
2: no lo ven
3: nadie. Verdad. ¿Vale?
2: Entonces a nosotros nos gusta ir al recinto, verlo en directo,
3: las murgas.
2: Sí.
3: Y hasta el producto, hasta la gastronomía se cuida allí. Nosotros estamos hartos ahora de papona.
2: Está bien.
3: Papona.
2: ¿Y los nosotros chocos? Tenemos. Date cuenta que el recinto son 5.000 personas. O sea, como yo creo que como mínimo son 5.000. Hemos llegado a meter hasta 7.000 y pico personas. Entonces, recinto se cae. Si lo deja, se llena. Es espectacular. Pero, hombre, yo creo que tenemos que buscar un término medio. Y nosotros en aquella época, ¿por qué surge el bono burguero? Porque todo el mundo iba a la final, pero a la fase no iba. Entonces teníamos las entradas de la fase que iban los seguidores de cada burga. Claro. Y digo, bueno, ¿de qué forma podemos enganchar a la gente para que vaya, pues, de tres fases, por lo menos, a dos? ¿No? Sí. Lo pusimos el bono murguero de tal forma que pagando un poquito más tenía acceso a las tres
0: al
2: fases.
0: Al final ocurrió también que la gente que solo iba a la final compraba el bono murguero y mucha gente, aficionados de murgas en general, que le gustaban las murgas, se quedaban sin bono murguero.
2: Bueno. Lo que íbamos
0: con el tiempo,
2: buscando,
0: no el primer año, pero con el tiempo sí.
2: Lo que íbamos buscando es que el que se quisiera garantizar la final fuera a la fase. Ese es el objetivo, de no otra cosa. Entonces, nunca el bono murguero se daba, todas las entradas de tipo bono murguero, sino que separaba unas 1.000 o 1.500 bonos y después el resto. Hacía las entradas libres.
3: Sí, pero había una taquilla, que es a lo que yo iba, perdóname. Voy a la taquilla. Sí. O sea,
2: ahora nos
3: podemos haber equivocado ahí, nos podemos haber equivocado después cuando lo hicimos de otra manera. Y creo que ahora, que siempre lo hacemos con intenciones buenas, porque el acceso a la entrada es para cualquiera. Pueden venir de Las Palmas, de La Gomera, de cualquier isla, de cualquier lugar. Pueden acceder a comprar su entrada. Sí. Y el problema ahora son las reventas y toda esta historia. Y que nos quedamos por fuera.
2: Bueno, hay 5.000 personas dentro. Entonces, está lleno.
3: Esas 5.000, bueno, pongan 4.000 y 1.000 en taquilla para darle esa
4: vida. Yo sigo siendo nostálgico de la taquilla.
3: No sé.
4: Por lo menos, sí.
3: No todo el mundo llega a acceder al ordenador esa hora de la
2: ¿Sabes lo que pasa? ¿Vale? Que también las colas que se armaban por fuera de la taquilla.
0: Las tiendas de campaña, pero eso.
2: Tiendas de campaña.
3: Las murgas cantando a esas personas. Nos conocimos las aficiones ahí.
0: Las murgas iban a cantar allí a los aficionados y todo.
3: Todo, ¿sabes? Fue creciendo.
4: Sí, Damaso. Sí. Era muy bonito, Damaso.
0: Bueno. Vamos a hacer, para beber agua, vamos a hacer una pequeña pausa para Publi, bebemos agua y a continuación hablamos de otra parte importante también de que digamos que fue el momento culmen de Damaso.
1: ¿Qué pasa, amigo? ¿Cómo estás?

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0: Pues mucha suerte, ¿no?
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0: Bueno, pues continuamos aquí en tanto en Factoría Carnaval como en Radio Carnaval Canarias, en este Entre Amigos de Carnaval. Estamos hablando con el que fuera concejal de fiestas del Ayuntamiento de Santa Cruz de Tenerife, Damaso Arteaga. En este momento es consejero de carreteras del Cabildo. Estamos hablando de su faceta y de sus funciones que tuvo entre año 96 y 2001 en el Ayuntamiento de Santa Cruz de Tenerife, aquí Entre Amigos de Carnaval, como siempre decimos. Y bueno, pues ahora vamos a hablar de una parte, Luis, Pedro, de una parte importante que yo creo, y Damaso, ahora tú nos dirás si es así o no, que fue, digamos, que aunque ya no era concejal de fiesta, pero digamos que fue como, digamos, fue ya la última parte del mandato, el mandato anterior, y fue como, digamos, la guinda, por decirlo de alguna forma, que coronó, digamos, como, bueno, me voy del ayuntamiento, pues qué mejor que un homenaje a Juan Viña. Ponemos el vídeo, Jota.
1: Expediente de honores y distinciones a favor de don Juan Viñas Alonso a efectos de resolución. Tiene la palabra don Damaso Arteaga.
2: Muy buenos días a todas, a todos. La propuesta de concesión de honores a favor del señor don Juan Viñas Alonso por su relevante trayectoria y dedicación plena a esta ciudad en el ámbito del carnaval, fiestas de mayo, Navidad y Reyes, dentro del organismo autónomo de fiestas y actividades recreativas, siendo uno de los promotores de las fiestas en la capital. Don Juan Viñas Alonso, nacido el 25 de abril de 1934 en el barrio de las Cuatro Torres, en Santa Cruz de Tenerife, fue uno de los grandes promotores de las fiestas en la capital, un impulsor del carnaval y testigo de excepción de las fiestas de invierno. Entró en el ayuntamiento en 1962, año en el que se celebran las segundas fiestas de invierno. En el año 1972 es nombrado gerente de la Comisión de Fiestas de la ciudad, que luego se transformó en el organismo autónomo del que fue responsable más de 30 años y en que estaba operativo las 24 horas del día. El 18 de enero de 1980 el Carnaval de Santa Cruz fue declarado fiesta de interés turístico internacional por la Secretaría de Estado de Turismo, siendo la primera fiesta canaria que ostenta tal distinción. Entre las principales satisfacciones de Juan Viña fue la creación de la Comisión Mixta del Carnaval en septiembre de 1981. Tuvo los primeros estatutos gerenciales y estaba formada por representantes de los grupos políticos, un representante de cada modalidad de los grupos del carnaval y por instituciones. En 1985, la gala llega a la Plaza de Toros, otro de los hitos de Juan Viña, que estuvo estudiando con el director de la gala, José Tamayo, distintos lugares, aparte del Teatro Guimerá, donde se había celebrado la gala hasta ese entonces. En sus más de 30 años como responsable de la organización, trabajó con 9 alcaldes: Joaquín Amigó, Pedro Doblado Claverí, Javier de Loño, Ernesto Rumeu, Leoncio Rama, Félix Acuña Dorta, Manuel Hermoso, José Emilio García Gómez y Miguel Cerolo. En 1982 se crea la Piñata Chica, para la que se contrata 2 orquestas y una semana más de feria. El 5 de marzo de 1987 se batió el récord Guinness, consiguiendo reunir a más de 250.000 personas bailando a la vez con la misma música en las calles de Santa Cruz, bajo el motivo del Carnaval de Egipto. El 2 de mayo de 1999, en las fiestas de mayo, el baile de magos consigue la cena al aire libre con mayor número de asistentes, que se estimaron en unas 10.000 personas. Trabajó con directores de la talla de José Tamayo, Jaime Apilicueta, Francis Suárez, Eni Afonso y tantos profesionales de la cultura y del mundo del espectáculo. La trayectoria de Juan Viña fue siempre la de un hombre trabajador, riguroso, metódico, enamorado de su ciudad y de su historia. Un hombre que supo escuchar y apoyar a los grupos del carnaval y sortear las dificultades de la organización de un evento de repercusión internacional con muy pocos medios. Juan Viñas dejó de pertenecer al organismo autónomo de fiestas y actividades recreativas del ayuntamiento en diciembre de 2003. En base al reglamento especial de honores, estimamos que en don Juan Viñas Alonso concurren méritos muy excepcionales y ejemplares que han redundado en un mayor prestigio para la ciudad, siendo procedente que el ayuntamiento, el excelentísimo ayuntamiento pleno, al que corresponde la concesión de distinciones honoríficas, por la mayoría absoluta del número legal de sus miembros, adopte el siguiente acuerdo: conceder el nombramiento de hijo predilecto de la ciudad de Santa Cruz de Tenerife a don Juan Viñas Alonso, en reconocimiento a su trayectoria, aportación y magnífica labor en beneficio de la fiesta de esta ciudad.

0: Eso viene después.
1: Es que me las pagaba, no las he contado, pero me he contado una historia de cómo puteaba.
2: Bueno, pues ese es el vídeo del. Está extraído del pleno del Ayuntamiento de abril de 2023, si no me equivoco, que fue cuando se le concedió esos honores y distinciones a Juan Miguel Alonso, quien fuera gerente primero de la Comisión Mixta del Carnaval y posteriormente de lo que fue el organismo, lo que es actualmente el organismo autónomo de fiesta, ahora ya no, ya de Santa Cruz Fiesta ahora. Trabajar con Juan Viñas, Damaso.
3: Bueno, lo primero es que te emociona el vivir otra vez ese momento. Ya no está con nosotros Manuel Hermoso y también no se lo quiso perder. La verdad es que es un momento muy especial. Él no quería, Juan no era partidario de que se le hiciera ningún tipo de homenaje y tal. Y al final, bueno, su familia, el arrope que se le dio, estaba encantado, ¿no? Una persona noble, una persona introvertida en ese sentido, no él no quería ser muy protagonista de las cosas ni cuando trabajaba, ¿no? Con lo cual, bueno, todas las canciones que se le dedicaban, pero él procuraba no estar en primera línea, ¿no? Y tenía sus amistades, su vinculación también, por supuesto, con los grupos y sus relaciones fantásticas con personas como Enrique de la Fufa o Mingorance
2: era Don Carby también,
3: todos, ¿no? Entonces todos tenían que ver con Juan y lo trataban de tú a tú, ¿no? A todos los niveles. Y la verdad que trabajar con él, fíjate que yo empecé en fiestas cuando decía que muchas veces no había medios. Yo conozco la evolución del organismo autónomo de fiestas desde que estaba en la calle Imeldo Serí, ¿no? Aquello era una casita.
2: Esta ahora la sociedad de desarrollo ahora.
3: Una casita. Y después pasó, estuvimos en el cuando
2: Clavijo.
3: Yo entro en el Vía del Clavijo. Ajá. Entonces aquello era un pasillo también en el que estaba deportes y cultura y bueno, cultura y fiestas, ¿no? Estábamos allí en una unidad coordinadora y tal. Entonces trasladamos el organismo autónomo de fiestas a la calle La Noria. Y eso fue un momento también importante en el desarrollo de la organización, ¿no? Y de los medios que tiene. Y conseguimos remodelar aquel edificio que había sido hasta iglesia provisional y todo lo que es hoy,
2: claro, el organismo autónomo de fiesta. Cuando estaban en reforma la concesión.
3: Efectivamente. Uh-huh. Y la verdad es que, bueno, con ese edificio ya remodelado, pues empezamos a dotarnos de algunos medios más para la organización de un evento de esas características, ¿no? Que había mucho voluntarismo detrás y poco a poco se fue profesionalizando también. No solo los grupos del carnaval, que empiezan a pagar músicos. Y empieza a pagar letristas y empieza a pagar un montón de cosas, empieza la gente ya a profesionalizarse en los grupos, sino que también
4: los disfraces incluso van evolucionando,
3: cambiando, y el organismo autónomo pues también evoluciona, ¿no? Y tiene se va dotando de más medios, ¿no? Entonces en esa línea, pues la verdad es que recuerdo a Cortés, recuerdo muchos trabajadores de fiestas, Hull, que le llamamos Hull, y la verdad es que son muchos que dieron, bueno, todo lo que tenían y más por la fiesta del carnaval y la organización, ¿no? Y las fiestas de mayo, del que Juan también es un enamorado de las fiestas de mayo de la ciudad, y procuramos poner la fiesta de mayo.
2: Lo mencionas ahí en el vídeo, lo mencionas también, claro.
3: Claro, porque batimos uno de los récords, porque pusimos mil mesas. Claro. Digo, Juan, esto no puede ser. Yo, cuando no estaba en fiesta, abrían el Viera y Clavijo allí, y salía todo el mundo corriendo a buscar las mesas, a ocupar las mesas y tal, y te peleaba ahí por coger una mesa para el baile.
2: No, ibas por la mañana a ocupar la mesa y te ibas relevando con tu familia.
3: Bueno, esto no puede ser, esto tenemos que cambiarlo, ¿no? Y pusimos mil mesas y entonces se acabaron los problemas. Se organizó un sistema que poco a poco se ha ido perfeccionando y tal, y ya pues es otra cosa, ¿no? Y esa es un poco la evolución también de la organización de la fiesta, ¿no? Y siempre procuramos la fiesta de mayo ponerla en lo más alto posible, ¿no?
0: Y aquel año que se batió el récord fue la Plaza España, que se puso pues una carpa de circo prácticamente de luces en el eje de la Plaza España, y ahí pusimos lo que hemos comentado, mil mesas, ¿no? con grupos y demás. Y bueno, ahora con una experiencia, el haberla vivido con Juan es un lujo.
2: Evolucionó el baile mago, evolucionó desde la Plaza Isla de la Madera, ¿no? La Recoba Vieja.
0: Efectivamente.
2: Paraíso Royal también, llamado. A la Plaza España, y ahora el entorno de la noche.
5: Yo también por el Viera y Clavijo.
2: Sí, lo que estaba comentando él ahora, sí. O sea que y después también está...
5: Juan Viña, hablar de Juan Viña es hablar de carnaval y de fiesta. Como uno de los padres institucionales del carnaval.
2: Así es.
5: Yo creo que el carnaval, gracias a Juan, evolucionó, pero muchísimo. Y lo que estaba hablando, digamos, son la entrega y el cariño en que le ponía a todos, ¿sabes? Y es que le tengo mucho, mucho aprecio. Él me llama a mi Medusita y siempre el afecto es mutuo con él, porque es una gran persona.
0: No, fue, bueno, un funcionario entregado a su trabajo y a las fiestas, ¿no?
2: Él tuvo un espacio de tiempo que no estuvo en fiesta, lo quitaron de fiestas, ¿no?
0: Sí, bueno, yo creo que fue una época de Maribel Oñate en el que puso otros gerentes y tal. Pero bueno, cuando llega Miguel Cerolo nuevamente, llega a la alcaldía, lo primero que hace es poner a Juan y busca entre los concejales y dice, a ver, tú, a ti te toca ahí. Entonces dice, venga, pues para adelante. Y a partir de ahí, pues... es otra época también que yo le guardo muchísimo cariño, ¿no? Y la relación con los grupos y demás, pues la verdad que es muy satisfactoria, ¿no? En las etapas de la trayectoria de uno.
2: Aprendiste mucho con él también, la experiencia que él tenía.
0: Sí, efectivamente, la organización, el conocimiento que él tiene, y sobre todo de los grupos del carnaval. Después yo ya fui caminando busqué mi camino, mi espacio, ¿no? Dentro de todo lo que es la organización, y me recorría todos los grupos, hablaba con la gente. Entonces yo creo que el percibir de primera mano todas lo que te van, todas las sugerencias y todo el contacto con los grupos es esencial, ¿no? Hay buenas anécdotas. Los grupos se nos quejaban del coso, que era muy pronto el coso. Entonces, porque el lunes salían de marcha, de fiesta y tal, y el martes levantarse y estar ahí a las 12, pues entonces les convocó una hora más tarde. Bueno, fue un desastre aquello, fue un desastre porque los grupos, las murgas salieron al final, no salieron por la tele, la gente caliente, no sé qué, digo, pues entonces, pero...
6: ¿Qué quedamos? Sí,
2: que querían las comparsas nada más, adelante, van las comparsas adelante.
0: Claro, no, los grupos, las murgas y tal. Entonces, tuvimos algunas anécdotas, algunos momentos especiales, ¿no? Con todo esto, ¿no? Y bueno, fue una época bonita y llena un poquito de todo, ¿no? Con momentos complicados como ese de México que hablamos, y brillantes como el del año de Chayanne en el 2001, que fue espectacular, ¿no?
2: ¿El de Primitivo? ¿El 97?
0: Sí.
2: Ese fue también, el Recinto Federal también fue... ¿Ahí también que hubo alguna cosa que...?
0: Bueno, ahí, fíjate, yo no sé si lo recordará, seguro que Luis...
2: Los Cinguangos, se le cayó mientras que estaban actuando... Me acuerdo.
0: Es. Estaban actuando Los Cinguangos y teníamos dos esqueletos...
2: Colgados.
0: Que además eran dos
2: elementos... No pasaron a la final ese año Los Cinguangos.
0: Eran dos elementos singulares, ¿no? El decorado y tal. Y,
5: una memoria,
0: nada más. Sí, actuando ellos se cae uno de los elementos. Bueno, eran de corcho, pero pegaron un ruido horroroso.
5: No, pero eran de dimensiones, ¿no?
0: Sí, era enorme. Entonces, y claro, el grupo se fue. Los guangos no. José paró, dijo, se acabó, vamos, volvemos a empezar. Y además lo hizo. Yo lo felicité, ¿sabes? Porque cualquiera lo vuelve en un problema, ¿no? Y lo convierte en un problema y echa a la gente encima y tal. No, esto no puede ser y tal. Entonces, él pide disculpas, perdonen al jurado, por favor, que no tenga en cuenta esto. El jurado, por supuesto, no tuvo en cuenta el acontecimiento. Volvemos a empezar. venga, Murga, vamos, todos bien, sí, tal, venga, otra vez, tan, y comenzó, ¿no? Y al salir yo fui allí, le pedí disculpas, porque claro, son elementos que no están en tu mano controlar, ¿no? Se cae una figura de esa en ese momento, pues le chafó la actuación, ¿no? Pero se portó fantásticamente, o sea, vamos, chapó por el cómo se gestiona un momento muy delicado en el que además tú te juegas todo tu año, ¿no? Y tu
2: efectivamente,
0: tu protagonista sobre el escenario, ¿no? Entonces,
2: mira una cosa, porque muchas veces la gente tiene una percepción totalmente equivocada de las murgas. Las murgas hacen una interpretación de una letra. A lo mejor puedes tener más fuerza o más, no agresividad, sino más ofuscamiento cuando critica. Pero eso no significa nunca que los murgueros se comporten en cosas como, por ejemplo, esa, de malas maneras, ni vayan a hacer algo que no sea lo correcto. En este caso, pues, no, es un ejemplo.
4: Un año nos metieron en el muelle y nos caían los fuegos de...
2: Bueno, ¿no? ahí ya...
4: Pero no, nos tuvieron allí, pero es que fue bonito porque fue cuando juntaron a las murgas, ¿no? Juntaron 500 personas.
2: ¿En qué año fue ese? No, ya no estaba Damaso.
4: En la Plaza España.
2: En el muelle no estaba Damaso ya.
4: Entonces, no, al muelle nos metieron.
2: Vale.
4: Estamos en la Plaza España.
2: ¿Y qué año fue
4: cuando juntaron a las murgas?
2: Pero es que hemos cantado varias veces juntas.
4: Con la anterior. Con
0: Maribel.
2: ¿Con Gladys? No.
4: ¿Cuándo fue eso, Luis?
2: No.
4: ¿Una gala? Una gala y cantamos todas las murgas.
2: Pero,
5: tú dices el concurso en el muelle.
0: No,
4: el concurso en el muelle no. Nos pasaron al muelle porque no
2: estábamos, estábamos ahí esperando.
4: Y entonces cuando tiran los fuegos caían encima de lo que estábamos allí, ¿entiendes? Que casi nos meten fuego.
2: No me acuerdo qué
4: fue. Fue en la gala, entonces ustedes no estaban.
2: No, sí. Pero vamos, que si a lo mejor depende de qué año fuera.
4: No, mira, eso lo tengo que confirmar, pero esos
0: años que estuve yo fue México en el 96, que fue en el
2: 97, 98.
0: En el recinto.
2: Sí.
0: La prehistoria que hemos hablado.
2: Sí, también.
0: Que ese año de
2: 98.
0: De los Singuangos, la Edad Media también en el recinto ferial. Uh-huh. El mundo del cómic, que lo hicimos también, el Super Chicha, que todos recordarán. Los Piratas, efectivamente.
5: Y
0: la Odisea en el espacio del año 2001, que es lo de Chayanne. Y el Super Chicha, que indultamos la figura del Super Chicha.
2: Sí, yo perdí aquí.
4: También estaba por ahí, también estuvo.
0: El King Kong estuvo en el parque
2: La Granja.
0: La Granja fue de Maribel aquel año. Y el de Super Chicha sí lo pusimos encima del bueno, aquí en el mercado.
2: Aquí, ahí arriba.
0: Efectivamente. Aquí persiguió aquí el mercado durante bastante tiempo.
2: Sí, los taxistas cuando... no, está el Super Chicha, vale.
0: Sí. Bueno, fue un referente, un elemento que...
2: Sí.
0: Que le dio carácter.
5: Mira, ya que me imagino que el tiempo apremiará, que nos quedará un poquito.
2: Nos queda muy poquito,
5: y ya que está
2: 3 minutos.
5: Un poco de la concejalía del carnaval y está ahora en otras lides... de tal vez la evolución del carnaval, Damaso.
0: Bueno, yo creo que lo que no pueden quitarnos es el carnaval de la calle, ¿no? O sea, lo que tenemos que intentar defender es eso que tenemos, que es único, que es especial y que la gente se sorprende.
2: Está blindado por ley
0: cuando viene, ¿no? Eso, el efecto de las críticas, aquellos que no quieren el carnaval, que no les gusta, que lo critican y que lo intentan prohibir o lo intentan limitar, ¿no? O sea, yo creo que son unos días que tenemos que disfrutar y la gente tiene que entender, y los vecinos y demás tienen que entender la fiesta, ¿no? Y en ese sentido yo, el carnaval, el mayor riesgo que tiene es ese, ¿no? La gente que no cree en la fiesta y que lo hemos tenido que sortear durante muchísimo tiempo, ¿no? Entonces hay que seguir blindando, como dices tú, el carnaval para disfrutarlo en la calle, porque es la esencia que tiene. Con respeto, con...
5: ¿Te refieres, por ejemplo, a vecinos de ciertas calles?
0: Pues, por ejemplo, ¿no? Yo creo que esa amenaza que puede haber...
7: Pues... Son las 6 de la mañana.

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0: Muy buenas tardes, queridos amigos de Factoría de Carnaval y de Radio Carnaval Canarias. Bueno, buenas tardes, buenos días o buenas noches, según cuando nos estén viendo. Sean todos bienvenidos a una semana más, a una nueva edición de Entre Amigos de Carnaval. Buenas tardes, Pedro.
1: Buenas tardes, Ali.
0: Amigo Pedro, ¿qué tal?
1: Más bien, algo cansado hoy viernes ya otra vez. ¿Verdad? Pero bueno, bien. Bueno.
0: Buenas tardes, señor Luis Maya, amigo mío, amigo nuestro.
2: Hola, queridos amigos.
0: ¿Cómo estás?
2: Saluda a todos los carnavaleros que nos siguen.
0: ¿Cómo estás? ¿Cómo va esa recuperación?
2: Bueno, ahí ya, como estaba comentándole antes, fuera de antena, como dicen, pues viendo la luz al final del túnel, a ver si ya me incorporo personalmente con ustedes.
0: Muy bien, muy bien. Tú sabes que el córner está aquí.
1: Y a los ensayos, carita, que eres un carita. Buenas tardes, Luis.
2: Bueno. Buenas tardes, querido amigo. Feliz viernes.
1: Igual.
0: Bueno, pues vamos a, antes de presentar a nuestro invitado, vamos a recordarles a ustedes que este programa se puede ver y escuchar. Si lo están viendo o lo quieren ver, pues lo pueden hacer a través de Factoría Carnaval, tanto en TDT Channel, recuerden ustedes nuestro canal en línea, 24 horas, 365 días del año, en TDT Channel, Factoría Carnaval buscan, también lo pueden hacer a través de Radio Carnaval Canarias, nos escuchan.

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Y también recordarles que también, aparte de Channel Factoría Carnaval, también lo pueden ver en YouTube. Dicho esto, como siempre hacemos nosotros, antes de presentar a nuestro invitado, vamos con ese vídeo de presentación, y cuando ustedes lo vean, pues ya sabrán quién es el invitado.

0: Bueno, pues acabamos de ver el video presentación de nuestro invitado. Bueno, pues es una persona que lleva, es uno de los pioneros de las comparsas, junto con esos grandes comparseros que conocemos todos, como Manolo Monzón, como Esteban Reyes, que es el lugar también, el edificio donde nos encontramos, que se llama así también. O sea que, Pedro, hoy, como siempre, tenemos aquí los padres del carnaval, ¿no? Nuestro carnaval que conocemos.
1: Entre amigos, por eso nos llamamos así, Luis.
2: Entre amigos.
0: Buenas tardes, Luis.
2: Muy buenas tardes.
0: Luis Collado.
2: Bien hallado.
0: Presidente de Danzarines Canarias, ¿verdad? De Danzarines, sí.
2: La dirección ahora mismo ya la lleva mi hijo.
0: Que estábamos hablando antes que eres eres de los principios, ¿no?
2: Sí, el primer año de la comparsa en la calle fue en 1972 y yo estaba haciendo el servicio militar y entré en el 73, o sea, el siguiente año. O sea que llevo 53 años, llevo 52 años en la comparsa. La comparsa lleva 53 años fundada y yo llevo 52, uno menos.
0: Es la primera comparsa en la que tú subiste, no estuviste en Rumberos, no llegaste a estar.
2: Salí en Danzarines y en Danzarines moriré.
1: ¿Qué te llevó a Danzarines, Luis? ¿Qué te llevó a Danzarines?
2: No, unos amigos, como todos. Unos amigos de la infancia, que cuando yo vine a cortar ellos estaban, habían salido el año anterior en Brasileiro con Esteban. Y el año 73 salieron con Danzarines. Y cuando yo regresé de la península, que venía del cuartel, ellos estaban ya en la comparsa, vente con nosotros y tal, lo clásico, ¿no? Uh-huh. Y bueno, y hasta la fecha he pasado por todas las ramas dentro de la comparsa, como si fundador de la asociación cultural en el año 85. Uh-huh. Y bueno, y ahí estamos y seguiremos en la batalla mientras el cuerpo aguante.
1: Uh-huh. Bien.
0: Luis Maya,
3: el gran amigo en lo personal, mi tocayo Luis.
0: Pues di tú.
3: Muchos años de cariño mutuo.
2: Sí, señor, bastantes mutuos, muchos años.
3: Mira, Luis, háblanos un poco de tus recuerdos como carnavalero antes de la comparsa, tus primeros recuerdos de carnaval, vienes de familia carnavalera.
2: Bueno, no mucho. Mi padre sí, creo que según mi madre se disfrazaba, y a mí mi madre me disfrazaba, pero me hacía las ropas ella, unas ropas negras, unos antifaces de tela pegados a la cara. Estamos hablando de los años 60, cuando prácticamente la llevata todavía corría detrás de ti si te descuidabas, ¿no? Y entonces, pues, escondidas salíamos por ahí para abajo. Pero ya cuando empezó el carnaval, bueno, las fiestas de invierno, en verdad, a mí lo que me llamaba la atención era la Plaza Príncipe. Yo en la Plaza Príncipe di más vueltas que un toro en un burladero. Y siempre allí los recuerdos eran las hermanas Jonathan del Toscal, eran todos esos grupos de amigos de antaño, que ya no están, por supuesto. La Badita con...
0: Yo te voy a nombrar ahora Badita.
2: Por eso, toda esa gente ya no están, pero son grandes carnavaleros. Y bueno, y ahora los que quedamos, nos quedamos con el recuerdo y con la nostalgia de haber vivido una época maravillosa del carnaval, sin quitarle mérito al de ahora. El de ahora es diferente, hay que dar paso a la juventud, y la juventud tiene otra idea que nosotros no tenemos. O nos adaptamos o nos morimos.
0: Una cosa, ahora
3: sí, todo cambia. Lo importante es no perder la esencia.
0: Una cosa que tú que dijiste ahora, lo de Badita, vamos a poner a nuestros teleoyentes en contexto, Pedro, porque claro, nosotros aquí hablamos de Badita y a lo mejor mucha gente dirá, ¿y quién es Badita? Vamos a recordar quién es Badita. Es un personaje de nuestro carnaval.
2: Un personaje, igual que lo fue don Pedro Gómez Cuenca, el Charló.
0: Que se disfrazaba de qué.
2: Badita.
0: Badita ya de.
2: Era la bailarina.
0: De bailarina.
2: La bailarina era la.
0: Un personaje.
2: La bailarina.
0: De muchos años.
2: Entre comillas, yo creo que era de la que sale en las cajitas de música.
0: En las cajitas de música, correcto.
2: Y después estaba Mr. Peggy. Eran también otros personajes, el señor Ciruelo.
0: Ciruelo, sí.
2: El.
0: Roqueta.
2: Fidel Castro.
0: Fidel Castro, por supuesto.
2: Y muchísimos claro más que todavía están, algunos de ellos todavía lo tenemos entre nosotros, claro. Y que sigan ahí.
0: No, a Fidel Castro de vez en cuando se le ve con su guayabera ahí.
2: Ya tiene sus años.
0: Sí, a veces.
2: Tenemos años,
0: vamos. A veces ahí. Ahora quedan de los personajes antiguos, quedan los alemanes, quedan Harpo.
2: Que ya muy poco, Harpo y los alemanes. Y Cantinflas, la lecherita. Ahora han salido grupos nuevos, son las lecheras.
0: Las lecheras and Company, ¿verdad?
2: Y dentro de la Company, pues tienen Alfombrero Loco,
0: también
2: Mr. Proper, un montón de personas.
3: La Celia.
2: La Celia, bueno, yo creo que están, el año que viene cumple 30 años.
0: Michael Jackson también.
2: Pero
3: bueno, son recientes comparados con lo que estamos nombrando,
0: ¿no? Sí.
2: Al fin y al cabo, el carnaval lo hace el pueblo. Y sin el pueblo no hay carnaval.
3: Sí, por supuesto. Mira, Lucho, y los danzarines han sido 53 ininterrumpidos.
2: Sí, mi niño, ininterrumpidos. Nunca hemos dejado de salir en el carnaval de Santa Cruz. Hemos estado los 53 años como punchas ahí, para los buenos y para los malos. Nuestras buenas épocas, mejores, pero siempre hemos estado ahí.
0: Después veremos un vídeo de Danzarines Canarios, el año 83, y eso es lo que yo te iba también a preguntar, porque yo escuché a Danzarines el año 83, ayer cuando estaba preparando el vídeo, y digo, ese me parecía más aire, como lo que cantaba también los rumberos Mamá Llévame a La Habana, pues.
2: Es que
0: cantaban, eran bongos,
2: sí, exacto.
0: La percusión era totalmente distinta a la que...
2: Bueno, si miramos las esencias, el nacimiento de las comparsas que la trae Manolo de cuando viene de Venezuela, que las vio allí por vídeo y trajo la esencia de la comparsa cubana, de ahí el nombre de comparsa.
0: Vale.
2: La comparsa cubana es baile y salsa, merengue, todo, tanto merengue no, pero bueno, eso lo incorporamos nosotros luego. Cuando el Mamá Llama a La Habana, una canción cubana.
0: Sí, por eso.
2: Todas las canciones que en esa época eran cubanas. Y rumbero, aparte de Manolo Monzón, estaba Ignacio Vázquez, que luego fundó Sudamericano y Danzarines, Esteban Reyes en paz descanse, y el Euterio, que está en Carioca. Jaime, que se fue a
3: Marcelo Santana también,
2: toda esa gente,
0: Gallo, maestro
2: Marcelo, eran los que fundaron Rumbero. Y luego ya, bueno, luego se fueron, bueno, fundando
0: lo que pasa en todos los grupos del carnaval, que de uno sale otro.
2: Exacto. Se enfadaron uno, montaron Carioca, se enfadó otro, montó Zamba, se enfadó, y así fuera. Pero la composición de Mamá Llámame La Habana, según me comentaba Ignacio, la trajo Manolo en un cassette de allá de Venezuela, pero era de Cuba, y la adaptaron a los rumberos perfectamente. Y vamos, un popurrí ya que es un clásico, del carnaval, es un clásico de la historia de Tenerife.
0: Por supuesto, está claro. Yo creo que hay un disco de vinilo de los rumberos que está grabado.
2: Sí, estamos juntos,
0: está con la voz de Manolo Monzón.
2: Estamos ahí, están Danzarines, Carioca, Rumberos, y no sé si está Tabajara, Tamanacos también.
0: Hay un disco
2: de esa época por ahí. Fue grabada en los estudios Manzana.
1: El año pasado tuvimos a Monzón aquí, a Juanjo.
2: Al hijo.
1: Y hablaba de ese tiempo también, como lo estás recordando tú. Y qué explosión tuvo que ser la comparsa, ¿no? En ese tiempo, aparecer ese grupo que no era una rondalla, no era una murga.
2: Era algo diferente.
1: Por eso.
2: Entonces, claro, época solo había. Era la reina del carnaval en esa época, era la rondalla. Era la reina. La murga era entre comillas, una chirigota avenida al carnaval de Santa Cruz.
0: Sí, no estaban bien vistas,
2: La comparsa cuando salió, cuando Manolo la montó, las primeras que montaron tampoco estuvieron muy bien vistas. Pues como eran todos gente, entre comillas, que bueno, trabajaban en el mercado, eran recoveras, como las llamaban a las chicas, ya van en bañadores por la calle. Ya. Y eso costó a muchos de nosotros, nos costó muchas peleas, y decirle, esa señora que está ahí es mi esposa y está es tan decente como la tuya. Y estar en una comparsa bailando y disfrutando de la vida. Hoy en día no se ve eso, ¿no? Pero eran otras épocas, estamos hablando de los años, años 70.
1: A ese choque me refería yo.
2: Claro, donde, pues bueno, la dictadura estaba dura.
0: Pero ese choque también, bueno, evidentemente el carnaval ha evolucionado, porque es que ahora por decir tú eso, lo que le pasó a las comparsas, me acuerdo lo que comentaba aquí Pérez Reyes con,
1: machista,
0: el, okay, con el tema, con el tema de que cuando se creó
1: una sociedad,
0: la burla de las marchirongas, hasta los porteros de la plaza todos se metían
2: con la
0: murga femenina.
2: ¿Dónde va la mujer en una murga? ¿Dónde va?
1: O sea, tu casa fregada.
2: Claro, pero es que son por eso estamos diciendo antes que todo evoluciona.
1: Sí.
2: Y la juventud vale, tiene otra historia diferente a la que tengo yo. Claro. Era el momento patriarcal y el que mandaba era el macho. Y el macho era el macho y punto. Y no, y estábamos todos equivocados, por supuesto. Algunos luchábamos en contra de eso. A mí me costó no solo luchar en la comparsa, sino también en mi trabajo también. Uh-huh. Por desgracia, también tenía ese San Benito que venía de la época de la dictadura fuerte, muy fuerte, que diga. Y yo trabajaba.
0: A lo mejor también asociaban a la comparsa con el tema gay, el tema homosexual,
2: claro,
0: también,
2: sí,
0: ¿no?
2: Estaba todo, sí. Era todo un cúmulo. Hoy en día no hay problema, ¿no? Pero en esas épocas sí.
1: ¿Es distinto cómo reciben a la comparsa ahora el público?
2: No. Hemos volvido, iba a ser. Ya. Hemos vuelto.
1: No pasa nada.
2: Yo soy buen canario. Hemos vuelto a recuperar nuestro espacio porque hubo unos años que lo perdimos cuando éramos 12, 13, 14 comparsas y salíamos a las 4, a las 5 de la mañana de ese concurso de la Plaza España. Eso era infumable. Y una vez que nos estabilizamos en 10 grupos, pues bueno, hemos conseguido, aparte de los dos sets,
0: eso también ha tenido
2: mucho,
0: que ver, ¿no?
2: Ha ayudado muchísimo. Entonces ya las comparsas estamos terminando sobre la una y media, y bueno, ya una hora fumable, como digo yo.
0: Porque hacer dos fases no.
2: Yo veo en las comparsas lo veo muy complicado. No, la comparsa no es lo mismo que la murga, porque la comparsa que hace monta en dos temas diferentes, monta como lo hace, aparte que no hay tiempo, ya pues sabemos ya cómo está el problema de los tiempos dentro de tal, que ya
1: ¿A qué te refieres? ¿A dos fases?
2: Sí, pero que
1: tengo tu espectáculo cuando te toca y cuando...
2: Yo te entiendo. No, lo hacen las murgas infantiles, hacen tres fases.
1: Una cosa así.
2: Cada una su día y tal. Pero ¿qué pasa?
1: Perdóname, yo, antes hablando fuera de micro, esa... No sé, ese muro, no decir muro, no me gusta tampoco. Pero 10, solo 10, no dejar entrar a otra, no sé.
2: Nosotros eso lo hemos decidido por en su momento. Lo
1: es que no estoy diciendo nada, me gusta.
2: No.
1: Es brutal.
2: Fue una decisión unánime.
1: Es brutal la comparsa.
2: En su momento fue una decisión unánime de los grupos del carnaval para no llegar otra vez a la fase de las 3, las 4 de la mañana. Y decidimos, mira, 10 es un buen número de comparsa. Se va una, entra otra.
1: Se fue
2: por el brasileiro y entró a Benagua. Uh-huh. Este año se fue a Benagua y entra la nueva, Bella Mariana. Que Bella Mariana el año pasado no participó y luchó por participar, pero hay días y hay que cumplir la norma. Yo soy uno de los que siempre a todos los concejales y a los compañeros digo, las normas están para cumplirlas. El día que no la cumpla, si me hay que saltármela, soy el primero con el asalto. Se van todos al carajo.
0: Uh-huh. Una cosa que acabas tú de decir, lo de las normas y también lo del tema de las comparsas que aparecen y desaparecen. Estamos teniendo problemas con los componentes. Yo creo que es un problema ya no solamente de murgas, de murgas infantiles, murgas adultas. También
2: no, sí,
0: hay problemas en el resto de los grupos del carnaval.
2: Nosotros hemos estado... Pues después del COVID, yo creo que todos estos problemas de ruido, de esto, de la gente, viene después del COVID. El COVID nos cambió la vida, yo creo que a todos. Y nosotros hemos pasado una época, estas épocas atrás, que éramos pocos componentes, nos costaba. Este año yo creo que estamos volviendo a nuestras esencias, como decía el compañero Pedro, a nuestras esencias. Somos 120 componentes.
0: ¿No?
2: ¿A quién tiene más? Cuidado, aquí tiene más.
1: Pero bueno. Buen grupo.
0: De componentes está muy bien.
2: Sí, sí.
0: Parranda y cuerpo de baile.
2: Todo. La comparsa completa.
0: Completa.
2: Parranda, cuerpo de baile y batucada.
0: Vale.
2: O sea, nosotros somos, tú sabes, ¿no? El cuerpo de baile, la batucada y la parranda, que algunos están
0: en la batucada,
2: y
0: claro.
2: Algunos no.
0: Vale.
2: Pero
0: vale.
2: Claro, si ponemos a dar cuenta, la banda son 18 componentes, el coro son 16, 30 y tanto, cerca de 40 de batucada y 60 y pico, 70 de baile.
0: ¿Y después los músicos?
2: Los músicos es la banda.
0: Vale.
2: Esa es la banda, son 18.
0: Vale. Vale. ¿La banda es profesional en este caso?
2: Sí. Sí. Menos, bueno, hay unos 4 o 5 componentes de la comparsa, pero son también profesionales también.
0: O sea, que no es como antiguamente que los músicos eran
2: amateur,
0: ya no.
2: Eso ya no se lleva. Hoy en día no se lleva. Yo hoy en día hasta las murgas veo a los niños jovencitos tocando ya percusión. Sí. Y aflojándole el eurito.
0: Qué triste.
2: Pero bueno, es lo que el es lo que nos ha llevado.
3: Las comparsas han sido la gran diferencia de los otros grupos, porque las comparsas están los 12 meses del año, dale que te pego.
2: Exacto.
3: Por actuaciones.
0: Y eso, pero eso es siempre, también. Eso es siempre, siempre ha ocurrido.
2: Sí,
0: eso,
2: no, la comparsa
0: desde los inicios de las
2: comparsas. Desde su fundación.
0: Siempre.
2: Han sido porque fue un grupo que llamó al turismo, le llama. Y entonces, pues bueno, las salas de fiesta, los hoteles.
0: Barbacoa Tacoronte, por ejemplo.
2: Sobre todo, que muchísimo ahí. Nosotros fundamos la Barbacoa Tacoronte con don Antonio, el Parranda. Y la cerramos. La casualidad que el último día nos llamaron, dice, no, hoy cerramos, el último día cierran ustedes. Y digo, yo, Antonio, nosotros la abrimos y ustedes la cierran. Y cuando la cerran.
3: Y cumplen más o menos los componentes.
2: Bueno, esa
3: es la. Después del carnaval,
2: Luis. Esa es la batalla. La batalla está ahí en el cumplimiento, porque todos no cumplen por igual. Pero bueno, pero vamos escapando. Y ahora, este año yo espero que el próximo año, al ser tantos componentes, tengamos menos problemas a la hora de salir a actuar. Este año nos está costando un poquito, porque sobre todo la batucada tenemos mucha gente nueva. El año pasado nos acompañó la batucada nuestro querido amigo Cristo de Canadú, del sur. Nos acompañó él y bueno, sacamos algo decente. Pues eso, yo siempre lo he dicho, la experiencia es un grado. Gente llama gente. Pues eso, este año llamó tanta gente. Ver el auge, ay, pues yo quiero estar ahí. O sea, cuando tú haces una cosa bien y la gente lo ve, sobre todo la juventud dice, yo quiero estar ahí. Pero ese chico tiene que decir, sí, pero estas son las condiciones, cuidado.
0: Claro.
1: Claro.
0: Alguien me comentaba a mí algo de eso precisamente, de que un de chicas que a lo mejor le gusta la comparsa, pero me lo estaban comentando el otro día, sí, que le gustaban las comparsas, una carnavalera que le gustaban las comparsas, pero claro, ella trabaja en un banco y evidentemente no le es compatible con las reuniones, y no les es compatible estar en una comparsa.
2: No lo sé, yo tengo, nosotros tenemos en la comparsa una directora de sucursal de un banco.
0: Pues
2: eso, y está allí bailando.
0: Pues me decía, pues, encantada las comparsas, pero que
2: eso,
0: no.
2: Eso es cada uno.
0: Y que el mismo tío le decía, si te gusta meterte en la comparsa, sí,
2: claro, pero eso es cada uno se organiza.
0: Claro.
2: Y bueno, y somos todos personas, y no cuesta nada decirle al coro, mira, yo me quiero estar aquí, pero tengo estos pequeños inconvenientes. Claro. Y seguro que no hay problema. Cosas,
0: claro, como tiene, como.
3: Mira, pagan cuota, no pagan cuota.
2: Sí, nosotros sí cobramos cuota. Hombre, una cuota no es. Si lo miramos bien, es una cuota simbólica, porque solo cobramos 60 euros de una sola vez. No 60 euros por mes, claro.
3: Anual.
2: 60 euros para echar una manita, yo qué sé, a comprar algo de. Unas medias, unos zapatos o algo, yo qué sé. Comprar algo que la gente le haga falta.
1: Sí, que todo ha subido, todo ha subido de precio.
2: Ha subido todo demasiado, demasiado. Yo que llevo muchos años metido comprando con el kilo, la mercería y todos lados, he notado la subida de un 100% en todo. Las costureras también han subido.
1: Costoso, muy costoso, sacar un disfraz, sacar un grupo.
2: No, bastante costoso. Nosotros somos de los grupos del carnaval que el ayuntamiento más nos paga, pero también somos los que más gastamos.
3: Hombre, mira, ya hablamos un poco de la gran diferencia que ves entre el carnaval de antaño y el carnaval actual.
2: Hay mucha diferencia. Los años 80 sacábamos la comparsa con 1.000.000 de pesetas y ahora con 6.000 euros no vas ni a la esquina, no vas a ningún, no compras ni las pipas, como lo que dice.
0: Claro. Antiguamente hacían antiguamente. Puede ser, porque evidentemente lo que daba el ayuntamiento antiguamente no era tanto dinero.
2: No, por eso
0: mismo. Y la comparsa tenía, aparte de actuaciones, tenía que también que vender, como el resto de los grupos,
2: los libretos, vendíamos libretos como las murgas. ¿Ah? Sí, en esa época teníamos nuestros libretos.
0: Algo había, sí,
2: creo. Yo no sé si Domingo tiene un par de ellos míos, que yo se los di. Lo que pasa, las tiene Otero. Otero.
3: Fíjate, pues eso no lo recordaba yo, ¿eh?
2: Pues sí, lo que pasa es que, claro, nosotros no triunfamos porque ustedes, me refiero a ustedes, digo, los murgueros o las murgas, las letras eran críticas y la gente le gustaba, sobre todo las de la Fufa, las compraban los libretos por un tubo. Y la comparsa, bueno, era un cha-cha-cha, un bolero o un cualquier otro tema, y dice, bueno, y claro, pues yo me lo sé ya. Entonces no se vendía tanto, ¿no? Pero aprovechamos no tanto la venta, sino la publicidad que nos entraba. La publicidad que entraba en ese libreto, folle, claro, libreto. Bueno, nosotros los últimos años que sacamos libretos fueron los años 82 y 89 y 2, los regalábamos ya.
0: Con la publicidad, como se hacía antiguamente. En los últimos años, ya sabes, yo con los libretos de las murgas, ya sabes, yo de regalarlo con la publicidad.
2: No lo compraban, entonces lo regalábamos. Claro. Hacíamos una buena portada con la fotografía y tal, pues todo lo interior, las cuatro canciones que cantábamos y lo demás, y todo publicidad. Como entonces, al empresario se le gustaba más, porque llegaba más. Dice, no, llegaba más gente, porque ya no has comprado.
0: Claro que llega a mucha más gente.
1: Qué rápido, 52 años, ¿no?
2: Se dice rápido, ¿eh?
0: Uy, 52 años, y no había nacido yo.
1: Ni yo. Ni tú. Estaba ahí.
0: Estaba Luis, sí. Nuestro amigo Luis sí había nacido, pero nosotros Luis,
1: ya estaba. Él tampoco. Saltando, haciendo de las de él por ahí.
2: Él tampoco, él estaba todavía en la cuna. En el alma de la cuna.
0: Miren, vamos a ver un vídeo del año 83 en el Teatro Guimera a colación de lo que tú estás hablando de, y lo que estaba diciendo Luis también, del tema de cómo ha evolucionado la comparsa y lo que estamos hablando antes. Vamos a ver a los danzarines canarios, año 83, Teatro Guimera, el vídeo de nuestro compañero Domingo Hernández Ramos.

0: Pues ahí está, ¿sí? Hice un corte muy radical yo con el vídeo.
1: Bueno, un corte
0: radical, sí. La verdad que sí.
1: Un corte frío.
0: Bueno, bueno, pues ahí estamos recordando ahora, mientras estábamos viendo el vídeo, Luis, que el tema de Ignacio, uno de los fundadores de la comparsa, tiene 90.
1: Y sí, creo que son 92 años tenía, y todavía está ahí.
0: Bueno, si nos ve, desde aquí le mandamos un cordial saludo al maestro, por supuesto, uno de, también de los pioneros de los fundadores de las comparsas de Tenerife, o sea, sí. Está claro, o sea que
2: el programa es para eso, para encontrarlo. Sí,
1: lo que pasa es que ya no, yo la última vez que lo saqué, me costó sacarlo cuando el 50 aniversario de la comparsa que lo hicimos, sí, en el Teatro Quimera.

0: ustedes estuvieron ahí en esos días tocando para nosotros.
1: Mameluco
0: y Mamel.
1: Claro, Laia, muy bien.
0: Y la presentación del gran Alexis Hernández.
1: Sí, ahora vamos un corto.
2: Ahora por el nombre de Mamel.
3: Hablamos sí. Un poco del palmarés de ustedes. ¿Lo recuerda?
0: Uf. Es tan extenso que ahora mismo se me acumulan.
3: Siempre ha sido una de las más galardonadas.
0: Sí, somos una de las más galardonadas. Últimamente nos están pisando un poco las de fuera, pero bueno, vamos a intentar nosotros a ver si volvemos a recuperar nuestra, bueno, nuestra senda.
3: No, momento,
0: no, son todas rivales.
3: Lo importante es mantenerse.
0: Han sabido, vamos a ver, se han superado y nosotros y algunas más nos hemos quedado estancadas mientras otras se han superado. Te guste o no te guste lo que ellos hacen, y estamos hablando en concreto de los Oroperos, hacen un espectáculo que puede gustar o no gustar, que no es una comparsa, pero, oye, lo trabajan, y como lo trabajan, obtienen su premio.
4: Bien, sí señor.
1: Dicho queda. Oiga, el que sabe, sabe, no, que
3: supuesto,
1: está clarísimo.
3: Ya todo es cuestión de estilos y de
1: criterios. Sí, por supuesto. Sí, señor, sí, sí. Bueno, como todos los grupos también. Todos,
3: claro. Lo mismo pasó en la murga cuando las voces.
1: ¿Con la? Ah, con las voces, ¿no?
3: Cuando
1: y también.
3: Sin guango añadió la
0: voz. Exacto, voces, cuando el flaco sacó Sin Guango con aquella voz, todo el mundo lo criticaron.
3: Era una coral.
0: Hoy en día todo el mundo quiere hacerlo.
1: Sí, sí,
0: hoy
1: sí.
0: En día todo tiene tenores, barítonos, bajos, tenores dos, tenores.
4: Y director musical.
0: Directores musicales, directores artísticos.
1: Coreógrafo también, ¿quién es el coreógrafo de Danzarín?
0: Sí, Lore, el ex coreógrafo de Tropicana.
1: Ajá.
0: Bien. Una persona excelente. Yo lo conocía de la comparsa, pero no lo había tratado.
1: Uh-huh.
0: Ahora, el trato ahora, me da cuenta que mejor persona de lo que yo pensaba.
1: Muy bien, muy
0: que
1: bien.
0: Es lo que más a mí me llena es la persona. Luego, tus conocimientos te los voy a respetar. Me gustarán o no me gustarán, pero como seas una buena persona, conmigo vas a misa si quieres.
1: Uh-huh. Una cosa que me llama la atención del video que vimos antes es que la parranda. No sé por qué me da a mí que ha ido como decreciendo las comparsas.
0: Sí.
1: Hay menos gente ido, ya la comparsa.
0: Se ha ido profesionalizando. En las comparsas en esa época, las parrandas éramos, pues de mujeres solo podían haber 20 y tantas mujeres, uh-huh, y de hombres otros tantos. Y después en la banda éramos, pues el bongoncero, el bajo, la guitarra, la batería, el timbalero y el tumbador.
1: Okay.
0: Era lo que había, bueno, la güira, los cencerros, uh-huh, cada uno tocaba un instrumento.
1: Ah, hay una compañera nuestra, Patri, que es compañera aquí de Factoría Carnaval, que está en los rumberos, que siempre, una siempre, por eso me acordé ahora también de ella, de que siempre me dice que la televisión, cuando hace las transmisiones, nunca enfoca a la parranda.
0: No.
1: Nunca enfoca a la parranda, que también
0: baile,
1: la parranda.
0: Van a los cuerpos, sí, de baile. ¿Por qué? Porque siempre se ponen delante y van delante. Cuando hay algunos años que alguna cámara móvil, de esta que la llamamos, uh-huh, o una cabeza caliente, sí, como la llaman,
1: sí,
0: ellos,
1: sí,
0: que enfoca por arriba. Pero ¿qué pasa? Que hoy en día la mayoría, bueno, si no todas, las comparsas, lo que es la parte, el set musical coral,
1: uh-huh,
0: todo eso es profesional. Gente que cantan y se oye, lo oye cantar, sí, pero son profesionales, están en orquestas, están en coros y los músicos, no,
1: todavía
0: todos
1: quedan,
0: los
1: algunos amateurs quedan todavía, porque
0: sí, hombre, siempre se incluyen gente del propio grupo,
1: claro.
0: Normalmente los percusionistas son del propio grupo,
1: uh-huh,
0: pero cuando tú tienes que tener para suplir lo que serían vientos, y tienes que tener un teclado, tienes que tener un piano, entonces son gente profesional,
1: uh-huh,
0: y entonces la gente cobra por hacer lo que hace.
1: Ya.
0: Un guitarra, un bajo,
4: solo concursos, nada más,
0: claro, solo concursos,
3: una pasta, pues todo dilatado, sí, en las actuaciones.
0: Lo pasa, claro, luego las actuaciones, vas a las actuaciones y el cliente te pide, no, tráeme la batucada y el baile, y digo, yo me veo 6 meses ensayando con esta gente para sacar un coro y una banda que suene muy bien para luego no llevarla a actuar. Fue así,
3: claro,
0: es así. Es así.
4: Bueno, y si se prepara la parranda, una canción, como.
0: Es que no te lo quieren los clientes. Eso es tu ir en directo, poner allí. No lo quieren. Ya no lo quieren. No. Animación, batucada, baile, bailando el baile, batucada.
1: Sí, que también es verdad que ya lo llevan en

0: pendrive.
1: Claro, y lo metes en un pendrive.
0: Y ya lo que es el espectáculo en sí, que vas a hacer, ya lo
1: baile, solo el baile.
2: Y más sobre todo que es para turismo. Claro. Y el turismo lo que quiere ver es Meneíto.
1: Ese, claro, el primero que quiere, vamos a decirlo, no, más no lo voy a decir porque estamos en directo. Pero el turismo lo
2: quiere. Y hay niños escuchando.
1: Sí, hay niños escuchando.
0: Estamos en el horario infantil.
2: Que le pongan dos rombos allí. Sí.
3: Luis.
1: Maya.
3: No.
1: A mí.
3: Luis Collado. Antes de, bueno, creo que vamos a hacer un parón.
0: Sí, vamos a hacer un pequeño parón.
3: Pero tengo una pregunta, que porque ahora eres un comparsero brutal, 50 y tantos años, ¿cómo que te dio por vincularte con una rondalla?
1: Ah, bueno, eso fue en el momento
0: No, no, después.
1: Luego contamos la historia.
0: Vamos a irnos a publicidad.
2: Y después de la publicidad.
0: Eso. Sí, vamos allá.
1: Después de la publicidad.
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0: Bueno, pues continuamos en este Entre Amigos de Carnaval. Estamos hablando con Luis Collado, de Danzarines Canarios, fundador de esa comparsa, pionero de las comparsas de Santa Cruz de Tenerife. Y quedó una pregunta en el aire. Antes de irnos a publicidad, Pedro.
1: Sí, sí, es que es un cambio.
0: ¿Cómo te dio por meterte en la ronda?
2: Bueno, eso, como todo en esta vida, tiene sus pequeñas historias, ¿no? A raíz de yo dar un paso a un lado para dejar a la juventud que sigan con la comparsa, y yo me eché a un lado, bueno, me sobraba un cachito de tiempo. Y mi amigo Fernando me había visto cantar con el Flaco en Las Habaneras.
0: Es verdad que también está en Balvanera, claro.
2: Con Balvanera. Y me dice, coño, vente con nosotros a la rondalla, que este año hemos dado un vuelco, que empezaba David Duque. El gran maestro David Duque empezaba a ensayar la comparsa, la rondalla. Y digo, yo no he cantado nunca lírico, yo no sé cómo es lo lírico. Yo en la comparsa decía yepa y en la habanera digo yepero. O sea que, nada, tú te vienes y tal. Bueno, y ahí empecé. La verdad que ha sido una gran experiencia durante 9 años, uh-huh, que he estado ya ahí y he aprendido a cantar, ¿no?
3: Nadie te saca de ahí.
2: Yo antes no cantaba. Cuando yo empecé a cantar ahí, digo, ¿yo qué antes que hacía? En la comparsa y en la orquesta berreaba al lado de lo que era.
0: ¿Bajo eres? ¿Bajo?
2: ¿Eh? ¿Bajo? No, yo soy barítono.
0: Barítono.
2: Barítono. Y digo, y la verdad que he aprendido a cantar una burrada. Luego también cogí mis pequeñas clases de canto independientemente.
0: El truquito
2: tampoco, porque había que, oye, estabas ahí y tenías que dar, a ver, la mayoría de la gente de la ronda ya todas cantan, saben cantar, o sea, y a mí me fallaba ese tal. También digo algo muy positivo que puedes aprender de una rondalla. El que no lo sepa, aprendes a interpretar una partitura, que yo no sabía. Y ahora ya sé interpretar una partitura, yo me cojo una partitura y me pongo a cantar con una partitura delante, que antes no, ni capaz.
1: O sea, conoce las notas, vaya.
2: O sea, yo no. La parte ha sido muy positiva, tengo un grandísimo recuerdo y muchísimos muy buenos amigos ahí.
1: O sea, fue una vivencia brutal en el carnaval.
2: Se la recomiendo al que tenga un ratito.
1: Luis, no te voy a preguntar la edad, pero la escondes, la tienes escondida.
2: No,
1: sincero.
2: Ahí está.
1: Tú estás. Para salir en una murga, amigo.
2: Solo te falta. Donde único no he salido nunca.
1: Es divertida.
0: Cuando estábamos en publi, estábamos hablando de que salía en carnavales.
2: Antiguamente sí salíamos por la noche.
0: Ya no
2: me disfrazo. Yo me disfrazaba de Celia Cruz, de culona, de barrigona, de esto, de lo que fuera. Me hacía mi disfraz más que me lo compraba. Y bueno, un grupo de amigos siempre, la comparsa como siempre.
0: Mira, por decir disfraz, ahora me acabo de acordar, dentro de muy poquito aquí vamos a estrenar un programa que se llama Brico Carnaval. Para que la gente se haga su disfraz.
2: Claro, pues eso es lo que se hacía antes. Cada uno nuestro propio disfraz.
0: Muy pronto con la compañía de Silvia González.
2: Yo me iba al kilo, me compraba unas sábanas blancas, mi mujer me las cosía, me le ponía unos volantitos, tal, un culo grande con una almohada, tal, una peluca negra, me disfrazaba, y ahora Celia Cruz, o una negra.
1: Claro.
2: Una negra disfrazada.
3: Antes se
2: negaban,
3: ¿no?
2: O sea,
3: sí. Ahora la gente recurre a lo fácil, vamos al chino.
2: Hoy vamos al chino, sí, tú lo has dicho. Hasta un traje de mago. Al chino, que eso no es un traje de mago, eso es un disfraz.
1: Sí, verdad, en realidad estamos eso esperando fuerte, ese fuerte, disfraz, ¿no? Ese fuerte. Disfraz que sale de lo común.
0: Sí. No, es que a lo mejor si decimos que cogemos un traje del chino y después sobre ese traje le
2: bueno,
0: hacemos,
2: lo tunea,
0: efectivamente.
2: Igual vale.
0: Ahí dices tu coño, pues,
2: claro. Se lo curraron. Sí, pero normalmente la juventud no lo hace. Lo compra y se lo pone.
1: Pero eras de disfrazarte.
2: No, y estuvo la época. Yo empecé a dejar de disfrazarme en la época del boom. Del oso.
1: Ah, el oso, vos.
2: Yo me negué a ponerme un oso, sí. La gente.
1: El peluche.
0: Eso fue en los años 90.
1: Sí.
0: Me acuerdo. Los años 90.
1: Empapado por los peñados.
2: Ya, yo tú eso duró por lo menos 10 años, duró la época del peluche.
0: Sí, sí, claro.
2: Y sudabas con
3: la cintura.
2: La cintura, claro.
0: Efectivamente, así era.
1: ¿Cómo eres, Luis? Te eres un fijón.
2: Pues yo a partir de esa época, yo al 90 y pico, por allá, cerca de los 2000, por ahí, te digo, ya, yo no me pongo mono de esto.
1: No.
2: Son mucho pelo por el cuerpo.
1: Es que también, a lo mejor fueron años de lluvia.
2: O de más frío, mejor, también, de más frío, o de más frío, puede ser, no sé. O no, pero eso es moda. Esto yo creo que esto es moda.
0: Pero bueno, lluvia siempre. Sí, en carnaval siempre igual.
2: Yo, tenemos la prueba, el año, el 2021, hicimos un carnaval de verano. Uh-huh. En junio.
0: En 2021.
2: El 21 fue. Después de la pandemia.
0: El 22.
1: Ah, sí, sí, sí.
0: El 22,
1: carnaval de verano.
0: 22, 2022.
2: ¿Fue el 22?
0: El 22 fue cuando hicimos.
1: Es que perdimos hasta la memoria después del COVID. Claro.
0: El 21 no, el 21 fue cuando hicimos lo del cetro ese.
2: Exacto,
0: que bajaban,
2: exacto.
0: No, no. El año COVID. Siguiente, el 22.
1: Pues, sí, el primer año fue como poner la manita, ¿no?
2: Sí, no. Y además,
1: los grupos, me refiero.
2: Nos dieron la mitad del dinero a todo el mundo y tal, la participación y tal, igual. Y además, sí, que me acuerdo que el concurso fue un recuerdo de años anteriores.
1: Correcto.
2: Que hubieron grupos que se negaban a participar. Bueno,
1: otros apuntaron. Pues, otros apuntaron.
2: Que ese verano, del carnaval de verano fue en junio. Sí. Y llovió.
0: Es verdad, cierto.
2: Llovió.
0: Sí. No sé si llovió el día de la sardina.
2: Ese, algún día, yo sé que llovió.
0: No me acuerdo.
1: Si porque era carnaval. Sí, porque era carnaval.
2: Que, carnaval, cuando hagamos el carnaval, da igual que va a llover. Yo tengo recuerdo. Claro, si no llueve en carnavales, no es carnaval. Yo recuerdo bajar por la calle El Pilar con la comparsa Chunga, Chunga, Chunga, los años 90, de buenas a primeras, a la altura de Galerías Preciados, caerte una granizada, no un palo de agua, una granizada. Y a correr para meterte debajo ahí en la Plaza Príncipe.
3: Con la cabalgata siempre uno está viendo la meteorología. Lloverá, la suspenderán.
2: Y en las preocupaciones Luis, nuestras eran las
1: pero plumas. Si tú no vas a la cabalgata, ¿qué ¿verdad? Problema tienes
3: sí,
1: tú con
3: la cabalgata? Y yo fui con cierto personaje.
1: Sí, verdad, yo recuerdo eso, que te dejó a la deriva.
3: Sí, Ramón Cajal, ¿no? Mira, Luis,
2: dime,
3: de viajes, islas, otros países.
1: Si han salido.
2: Yo le doy gracias a la comparsa, me he recorrido pues las tres cuartas partes de Europa, menos Inglaterra, tres cuartas partes de España, la España peninsular, y después para la Extranjelia estuvimos.
0: ¿Estudiando en Europalia?
2: Sí,
0: el famoso Europalia de 85, que. Yeah, no, pero espérate, sí, ese sí. No fue cuando nos llevaron a las comparsas.
2: Sí, las llevaron y nosotros actuamos el mismo día que Sabandeño. Estábamos en un barquito ahí en la ciudad de La Laguna.
1: Luis, ¿y qué se te pasa por la cabeza? ¿No? ¿Eh? Una comparsa, ¿no? ¿Qué se te pasa a ti por la cabeza cuando están en ese lugar tan lejano de la isla y van representando
2: pues,
1: como...
2: Pues es un orgullo estar ahí representando, ¿no? a tu isla, a tu ciudad, a tus sí. islas, porque al fin y al cabo nosotros decíamos somos canarios por todos lados.
3: Correcto. Sí. Hombre, el nombre ya lo lleva.
2: Que nosotros pues no tenemos nombres sudamericanos, que tampoco se portaba mucho, pero ya llevamos el nombre de Canarias por delante de nosotros. Es más, hay una anécdota muy curiosa. En Mérida hay una comparsa que se llama Los Danzarines de Mérida.
0: Mira.
2: Porque ellos dicen que les gustaban nuestro nombre, porque claro, ellos eran de Mérida. No le iban a poner canario, claro. Le pusieron el nombre por nosotros. Y estuvieron aquí, yo los agasajé.
0: ¿Una comparsa era?
2: Una comparsa, sí. Los agasajé. Y bueno, se llevaron un tremendo recuerdo porque vinieron a visitarnos, a vernos.
0: Ahora, por decir tú, comparsas de otros lados. Es una pena y además que ellos mismos lo reconocen, me refiero al carnaval de Las Palmas, reconocen que las comparsas de Las Palmas en eso empezaron muy bien y ahora ya no
1: la comparsa perdida. Dijimos que no íbamos a hablar de las comparsas de Las Palmas.
0: ¿Por qué?
1: Porque eres así.
0: No, pero en sentido no, en sentido constructivo lo digo porque también es una cosa que reconocen.
1: No quieren construir.
0: Reconocen.
1: Allí no quieren construir ahí.
0: Lo reconocen los mismos comparseros de ahí de Las Palmas, lo reconocen que la comparsa, digamos como que
1: ellos lo han llevado a otro sitio.
2: Lo que pasa es que ellos empezaron a tener problemas con las bandas, con los músicos y los cantantes.
0: Efectivamente.
2: Entonces lo llevan grabado. Aquí se intentó hacer también, hace años. Y una comparsa lo hizo, no voy a decir que, pero no entraba en concurso. Pero una comparsa lo hizo. Iba a los concursos sin concursar en Playboy.
0: Vale.
2: Y entonces nos dijimos, no.
0: Es que claro, lo que hacen, no, hay, además,
2: perdemos la
0: lo reconocen ellos mismos que Lo que hacen es más bien con lo que nosotros aquí llamamos
1: sin el grupo. Ánimo de ofender a nadie.
0: No, no, no, no. Somos multimedia carnaval. A ver si vamos
1: a ahora vamos a nosotros. No, no. Estamos diciendo nada de lo que no vemos por la tele.
2: Es un grupo coreográfico.
1: Ok, eso es lo que quería decir. Entonces no están construyendo la comparsa.
2: Es un grupo coreográfico,
1: pero la comparsa no puede perder
0: esa esencia. Que ellos mismos lo reconocen, o sea, ellos mismos reconocen.
2: No, que sí, que sí.
0: Y sienten tristeza de que ellos no han podido.
1: Lo acaba de decir Luis, dice, sí, lo que vende es una batucada, no quiere decir que lleguemos allí y esa explosión, ¿no?
0: Que mueve la distancia. También que hacen, que ellos hacen las batucadas, o sea,
2: la comparsa.
0: Claro, ellos hacen batucada aparte la comparsa.
2: Sí.
0: Claro, allí lo tienen dividido. Exactamente.
2: Allí. Nosotros, últimamente las comparsas aquí están perdiendo. Yo este año lo he vuelto a recuperar. Y hay Carioca y Rumbero, son las únicas comparsas que se han mantenido ahí un poquito la batucada. Nosotros la llamamos la batucada hippie, que es la batucada de las batucadas.
0: Uh-huh. Eso, la de toda la vida.
2: El tuntumpa. No. Y nosotros vamos a la batucada, que es la samba brasileña.
0: Vale, sí.
2: Que es diferente. Es más, la samba, un olodum, un frevo, son ritmos brasileños. Hemos vuelto a los ritmos brasileños. Ajá. Y hemos dejado lo que se llaman estos grupos de. Hoy en día se llaman comparsa, pero no son comparsa. Son las batucadas nada más. La samba reggae, que le llaman ellos. La samba reggae. Y bueno, muy bien, oye. Tienen cabida como todo el mundo, pero no es lo que es.
0: Efectivamente. Señores, amigos.
3: Oye, Luis, una cosa,
0: Sí, dígame.
3: La importancia que está teniendo el concurso de ritmo y armonía,
2: Hombre, ese es el concurso por excelencia del Carnaval de Santa Cruz.
1: No lo para ni la lluvia, Luis.
2: No, eso ni. No nos para ni la calima.
0: Ni la calima, ¿verdad? El año que se vio un
2: apurado. El año de la calima.
0: Uf. Eso fue fuerte, se fue.
2: Bastante fuerte.
0: Heavy.
2: Caían como moscas los pobres bailarines, sobre todo los bailarines. Claro,
1: me imagino. Ahí fue imposición.
2: Los danzarines.
1: La verdad que en el tiempo que estamos y que nos dejemos. Pero bueno, lo que toca. Somos los grupos.
2: Gracias, hombre. Hay que disfrutar. El carnaval es para disfrutarlo. Vivirlo y disfrutarlo.
1: La comisión de fiesta. Ya me acabo de delatar lo viejo que soy.
2: No,
0: la comisión de fiesta. La comisión para toda la vida.
2: La comisión de fiesta te pones aquí y dice Juan Viña.
0: Claro.
2: Don Juan Domínguez el Toro. Son la comisión de fiesta.
0: Juan Domínguez el Toro fue concejal. Juan Viñas Alonso fue gerente de la comisión. El primer gerente que tuvo la comisión.
2: Empezó en deportes, creo. Y luego pasó en el 72. Fue a fiesta.
0: Vale, porque después en el 94 volvió otra vez a deporte. Y volvió después
2: a fiesta. Exactamente.
0: Pues nada, se nos acabó el tiempo, que podríamos estar hablando aquí
2: días.
0: La verdad que sí. Es que por eso es entre amigos de carnaval, pero, una charla.
2: Claro, una charla entre amigos y cuando se está a gusto.
3: Con un erudito fantástico.
0: Efectivamente, así es. Pues nada, nosotros esperamos que a todos nuestros televidentes y oyentes les haya gustado el programa de hoy. Les emplazamos para el siguiente. Muchísimas gracias, Luis Collado, por estar aquí.
2: A ustedes por invitarme. Muchísimas yo siempre gracias. Estoy dispuesto a colaborar donde sea necesario.
0: Gracias. Muchísimas gracias. Pedro.
1: Hasta la próxima semana, ¿no?
0: Luis, ¿tú quieres decir algo?
1: No. Espera, perdona, Luis, perdona. No hay quien te diga nada de tu Tenerife, ¿no? Bah. A todo pedo.
3: Hombre, 5-5.
1: Ahora sí.
2: 25.
1: Ahora sí.
3: Pero humildad y pies en el suelo.
2: Eso es lo importante.
0: Tranquilito, partido a partido. Partido a partido. Pues nada, nos vamos con la realización de Junior García y de Juan José Méndez. Aquí en los micrófonos, pues Pedro Afonso, Luis Maya y quien les habló, Aliabas y saludos. Buenas tardes.

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novicio de nuestra orden, y que sea lo que Dios.

Oh Señor, nos acordamos hoy también de nuestro hermano

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buenas tardes a todos. Otro lunes más les saludamos desde el estudio de Multimedia Carnaval, en el local del Mercado de la Salud, en el local de Huachipandusi, como siempre digo. Un lujo estar aquí, uno de los locales que cuando entras pues se respira muchísima historia, y que nuestros invitados también cuando llegan pues le vienen muchos recuerdos a la cabeza, de por supuesto recuerdos que dejó esta gran murga del Carnaval de Tenerife. Y no es porque haya estado mi amigo Ali desde el año 92 o 93, ¿fue Ali? ¿93? ¿91? Dios, madre mía, Ali. Está joven Ali, a pesar de estar en el 91 en los Guayi. Pues mira, ahora lo tengo aquí de realizador. Un saludo a todos ustedes, como siempre, por ser fiel a la cita de Crónicas Murgueras todos los lunes a partir de las 7, Ángelo 775. Porque Ángelo siempre está ahí dándonos la vara, porque dice que nos estábamos retrasando un poco y fuimos bastante puntual. Ya veo que se están conectando bastantes personas, y ahora les explico cómo podemos ser más y de dónde nos pueden ver. Pero antes, como siempre, nosotros arrancamos con la tarjeta de presentación de Las Murgas y nosotros, que el Pasacalle. En este caso nos vamos a ver y escuchar el Pasacalle de una murga femenina que se fundó hace solo 2 años y que en 2 años lleva 2 finales, así que viene pisando fuerte. Este Pasacalle que vamos a ver es de su primer año, de su estreno, el Pasacalle de Huachinquieta.

Ahí estaba el pasacalle de Huachinquieta. Bueno, ya vemos que van comentando, uno de los fieles también, que aprovecho para decir, si se perdieron el otro día la entrevista que le hicieron a mi amigo Adonai Hormiga en Entre Carnaval, no, Entre Carnaval no, mi madre, Entre Amigos, ¿cómo era? A ver, espérate, ¿cómo se llama el programa, Ali? Entre Amigos de Carnaval, oye, tampoco iba mal tirado. Entre Amigos de Carnaval con Ali Abbas y Pedro Afonso y Luis Maya, la pueden ver. Él me dice, bien, ¿te gusta a ti esta murga, Iti? Un abrazote. A mí me gustan todas las murgas del carnaval, Adonai. A mí, yo es que me las veo todas y me las empapo todas, como tú, seguramente, y como muchos de los que nos ven. Bueno, muchos nos están viendo a través de YouTube, ¿vale? En YouTube, en la retransmisión, abajo tienes una flechita, pone compartir, le das a compartir. Después te aparecen varias opciones, le das a copiar enlace. Y ese enlace, después vas al WhatsApp, a tu grupo de murgueros, a tu grupo de murgas, pues no sé, de la que quieras, o al grupo de aficionados murgueros que siempre comentan las murgas, copias el enlace y le dices, oye, que ya empezó Crónicas Murgueras, hay que estar aquí fiel a la cita todos los lunes, y además que tenemos hoy un programón, ya se los adelanto. También nos pueden ver con la aplicación TT Channel Player, o sea, esto es carnaval todo el año, o sea, ahí te salen murgas de Tenerife, de Las Palmas también, de Lanzarote, pues bueno, pues de todas las Islas Canarias, y también no solo murgas, sino pues galas de las reinas, bueno, ahí hay carnaval a tutiplén, o sea, eso es para dejártelo en casa mientras estás haciendo, pues no sé, la comida, estás fregando la loza, estás fregando la casa, pues lo que quieras, o estás simplemente con el niño y te apetece tener la tele de fondo, pues descárgate TT Channel Player en tu Smart TV. Y para los más románticos, como digo yo siempre, para los que les gusta el audio, que son unos enamorados de la radio, pues nos pueden escuchar a través de Radio Carnaval Canarias. 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Bueno, dicho todo esto, muchísimas gracias a todos por estar, y como siempre, antes de la entrevista, nosotros me he empeñado en rescatar una sección. Para los que nos ven todos los lunes, ya lo saben, el álbum de los murgueros, porque para caminar hacia el futuro yo creo que también debemos recordar de dónde venimos. En este caso, el álbum de los murgueros nos traslada hasta la Gala de la Reina 1988, y vamos a escuchar a los Trasnochados, que llevaban un disfraz Villa da Gaeta, ¿verdad, Lee? Se llamaba Villa da Gaeta el disfraz, madre mía, con el maestro, por supuesto, Pedro Mengíbar. El álbum de los murgueros, la murga Los Trasnochados.

Que venga el humor, que lleguen los trasnochados.

Vamos con una de Canariones. Esta alegría, que no decaiga la murga, que no decaiga la murga. ¡Qué alegría, qué alegría, qué alegría!

0: Pues bueno, vamos a entrar ya en materia en Crónicas Murgueras, que es lo que nos gusta a nosotros, la entrevista, el pasacalles está muy bien para ir calentando motores, el álbum de los Murgueros también, pues para recordar nuestra historia, pero hoy hemos seguido una línea en Crónicas Murgueras, y si se fijan, en todos los programas, siempre hemos entrevistado a gente que es novedad. Este año en el concurso de Murgas, ya lo hicimos, por ejemplo, la semana pasada con los letristas de Redoblonas, que bueno, Fran Bermúdez, Feliz Padilla, Miguel Batista, que vuelven a escribir después de no sé cuántos años, Toño Ramírez y su vuelta a los Mamelucos, Roberto Darias y su estreno ahí este año con Desbocados como director musical, bueno, y en este programa no nos íbamos a quedar atrás. Tenemos ya en la mesa a David, ¿qué tal? Muy buenas, David, presidente de Tiralenguas, y a Ocel.
1: Sí.
0: ¿Verdad?
1: Muchas gracias.
0: Nuevo director de Tiralenguas. Esto, tu nombre es como cuando los futbolistas estos vienen que tienen nombre. Oye, ¿cómo se pronuncia? Porque todo el mundo ha dicho Ocel y por eso te pregunto antes de empezar.
1: Mi nombre es muy, muy, muy raro. Sí, es verdad, es muy raro, es un nombre budista, pero mi madre tenía esa alegría que me puso ese nombre y bueno, me lo quedé yo, pero bueno, contento también. Al final, cuando era pequeño nunca tuve ningún nombrete y bien, eso se lo agradezco, porque mi nombre era tan raro que al final digo, pues mira.
0: Claro, claro, claro. Hombre, me pasó algo igual, porque Itiel también es poco común y está claro que cuando te guardan y tal el móvil es Ocel. Y ya está, Ocel, porque sí. No hay más.
1: Total.
0: Oye, chicos, ¿cómo Tiralenguas? Murga que dedicó de los vinos, para sí. Que no lo sepa, porque a lo mejor hay gente que nos ve y no lo sabe. Que lleva ya un par de años viniendo a Santa Cruz después de que tomaron esa decisión de salir del concurso del norte. ¿Qué tal, te lo pregunto a ti, David, qué tal ha ido estos años en Santa Cruz sin norte?
2: Hombre, nosotros en Santa Cruz la verdad que siempre nos hemos sentido arropados y queridos desde el principio, desde que tomamos la decisión. Es verdad que no fue fácil, nunca dejar el norte fue fácil, pero desde ese minuto uno que lo tomamos y tal, fue un abrazo de Santa Cruz hacia nosotros, o por lo menos así lo sentimos de la Murga, y cada año que pasa nos sentimos cada vez más queridos, más arropados, y la verdad que es súper bien, nosotros súper contentos de estar aquí.
0: Se sienten bien en Santa Cruz. Le han abierto los brazos.
2: Sí,
0: le hemos abierto los brazos a las Murgas del Norte. Ya, ya no está el veto ese. O sea,
2: Yo creo que era algo que hacía tiempo que se ha estado tocando la puerta, y que en el norte había bastante nivel. Y creo que el año pasado quedó reflejado en esa final que hubo, tanto con Chaladas como Irónicos. Son murgas muy potentes.
0: Y Trapaceros también.
2: Y Trapaceros es que también lleva unos años, ya es un nivel bastante bueno. Somos compañeros y la verdad que creo que esa es ahora como la línea a seguir, ¿no? De todas las murgas, del nivel ese que tiene Trapaceros, que es bastante, que a nosotros nos gusta bastante, y encima que son del norte.
0: Ocel, para que no te conozca, ¿cuántos años llevas tú en Tiralenguas? Me imagino que
1: no quiero echarme muchos años, pero bueno, empecé con 16 años, tengo 38, sí que es verdad que me pegué como 3 añitos parado, entonces llevaré unos 20 y tantos, no llevo mucho, pero bueno, pero siempre ligado a la murga en el sentido de en las partes de atrás, en el sentido de presidente, también he diseñado disfraces, y bueno, este año me ha tocado, bueno, o lo han elegido así la murga, y la verdad que contento, porque al final es la murga que siempre he querido, siempre he estado con ella, así que ya era el año con ilusión y a ver qué pasa.
0: Tú viviste entonces también, estabas cuando Tiralenguas renunció al norte, vino a Santa Cruz, tú estabas en esa etapa, ¿verdad?
1: Exactamente.
0: ¿Cómo la viviste tú? Como componente en este caso.
1: Al final fue un reto, el cambiar, como digo yo, cambiar de escenario para nosotros fue un reto, porque al final nos estamos adaptando. Sí que es verdad que Santa Cruz es otra dimensión, y Santa Cruz a nivel de murga es muy potente. Nosotros siempre, a ver, hemos estado en el norte y pisábamos la puerta de Santa Cruz, pero era como, vamos, actuamos, pero el norte siempre íbamos a actuar, ¿no? Y ahora ya vemos Santa Cruz como nuestro escenario, ¿sabes? Y lo que hicimos no, hacer ese cambio...
0: No se sienten unos extraños, no unos extraños, sino que sienten que es su concurso.
1: Sí, ya realmente sí, porque al final Santa Cruz lo que nos ha dado, o lo que está demostrando, es ya un concurso insular. En el sentido de que todos somos Tenerife, realmente yo vivo a distancia de aquí, vivo a 50 kilómetros, tampoco es que vivamos en
0: Narnia, sí, sí, ¿vale? Sí, sí, que sea otra isla.
1: Al final nosotros pensamos mucho de que, oye, que los del norte, no, si vivimos al lado, son 50 minutos en coche.
0: Claro. Si es verdad, no sé si se lo plantearon o no, después de quitar ese veto, de volver al concurso del norte, o eso es una etapa que ahora mismo está la puerta cerrada.
2: En principio sí que hubo ese rumrum, ¿no? Cuando se abrieron de que Trialenguas podría volver al concurso de Murga del Norte. Es verdad que cuando nosotros tomamos aquella decisión en aquel momento, fue una decisión bastante consensuada y que preguntamos a toda la murga y tal. Y en cambio esta sí es verdad que no hubo ninguna duda, ¿no? Nosotros queríamos participar en Santa Cruz, ya lo conseguimos, ya lo consideramos como nuestro concurso. Y es verdad que el norte lo seguimos teniendo ahí como en el corazón, pero es verdad que ir a prepararte un concurso es diferente que ir a prepararte dos, porque al fin y al cabo, aunque parezca las murgas en Santa Cruz, se canta una serie de temas que en el norte habría que tocar otro tipo de temas, ¿no? Entonces teníamos como que preparar los concursos. Y es verdad que desde que tomamos la decisión siempre nos enfocamos en el norte, en Santa Cruz, pero nunca nos, a la pregunta que me planteaba, nunca nos volvimos a plantear volver al norte. O sea, nunca rondó en la murga.
0: ¿Y qué debería de pasar con el concurso del norte entonces? Si ya Santa Cruz no hay vetos, ¿debería de seguir el concurso del norte? ¿No debería de seguir? Toda la murga que quiera puede venir a Santa Cruz, entre comillas, hasta cierto límite, ¿eh? Entonces, o sea, ¿en qué posición creen ustedes, ya no como tiralenguas, sino como aficionados murgueros y del norte, ¿en qué posición queda el concurso?
1: Hombre, a mí me daría mucha pena que no existiera en el norte. Y creo que las murgas que están en el norte tienen un nivel muy bueno. Pero sí que es verdad que les cuesta cada año más, porque al final, claro, lo que estábamos hablando anteriormente, cada vez mantener una murga cuesta muchísimo y tener componentes también cuesta. Y el norte, las infraestructuras, pues mira, son las que son, que oye, que al final el problema es que si llueve, pues se tiene que cancelar la actuación o buscar una ubicación más pequeña. Pero yo lo seguiría con el concurso del norte. Sí que es verdad que tienen que afianzarlo y que es muy difícil porque monetariamente los ayuntamientos tienen que costearlo y eso cuesta, pero sí que es verdad que yo soy partidario de que el concurso del norte siempre siga.
0: Pero claro, un concurso del norte sin tiralengua, sin trapacero, poco, es verdad que hay no sé cuántas murgas se han inscrito, perdónenme, no sé si hay 10, ¿no?
2: A día de hoy creo que hay unas 10 murgas.
0: Sí, pero hay murgas, por decírtelo así, ya no están unos Cascarrabias, por ejemplo, que hasta el 2019 sí, creo que ganaron el concurso.
2: Bueno, está Trincoso. Está Ferrucento, sí. Está Las Deslenguadas, que también son Dicó.
0: Sí. Y Irónicos, que sigue
2: Chalada, no me quiero olvidar de ninguno. Está también Los Virgueritos.
0: Sí.
2: Son murgas que siempre han estado ahí y, hombre, yo creo
0: Parlanquinas, que... Parlanquinas, creo que también.
2: Sí, están Parlanquinas por ahí también, es verdad. Ahora hay una murga ahí, creo que, si no me equivoco, de Garachico también, Las Oxidadas, que están ahí a ver si dan el pasito adelante. Entonces son murgas, como hablaba vos antes, que el concurso del norte les da vida, ¿sabes? Y es verdad que ha cambiado, la cosa ha cambiado, pero también somos partidarios de que siga hacia adelante, porque en realidad... A nosotros nos hubieran hacer el concurso de Murga del Norte. De hecho, Vera fue fundador también del concurso de Murga. Entonces, creo que el concurso sí que debe seguir hacia adelante.
0: Hay una cosa que dijiste antes, porque quería seguir preguntando sobre este tema, pero que para mí me parece súper importante y es el cambio que han dado algunas murgas que vienen desde el norte, que es en la temática de los temas, nunca mejor dicho. O sea, antes las murgas del norte, pues bueno, pues un poco tocaban temas más insulares, por decirlo así, ¿no? No, obviamente no le iban a cantar a Bermúdez, ¿no? Porque no es algo que les toque de cerca, ¿no? No tendría sentido. Pero las murgas del norte ahora le cantan a Santa Cruz y a los problemas de Santa Cruz. No sé cómo lo ven ustedes.
1: Mira, al final las murgas del norte, por decirlo así, nosotros cuando concursábamos en el norte éramos más localistas, en el sentido de hablar del vecino a pie. Sí. Y cantar en Santa Cruz, al final, no es Santa Cruz, es la capital, como decimos nosotros, o es Santa Cruz de Tenerife, que es la provincia de Santa Cruz de Tenerife. Entonces, sí que tiene más foco mediático y sí que es verdad que nosotros cantamos más universalmente, es diferente. Por eso, pues ya a veces nosotros hablamos de que el cantar aquí es como más universal, es como que más tienes que expresar cosas del ciudadano, del de Arafo, el de Santa Cruz, el de Tacoronte, el cantar cosas que al final nosotros en el norte pues cantamos pues solo la comarca de Ico y la comarca de Ico, la comarca del Tacorón, del puerto y eso. Entonces sí que es verdad, es un cambio y adaptarse a eso es un poquito complicado, pero bueno, ahí estamos en camino de ello.
0: Había un cambio, ¿verdad? ¿Quién les escribe a ustedes?
2: Nosotros tenemos, en la murga tenemos a Jeroban. Bueno, el año pasado ya nos escribió un tema, que es componente nuestro. También tenemos a Rubén El Pitu, que nos ha hecho una mano, el director de Nieto. Y también siempre serás ahí, mete alguna mano. Y este año también se ha incorporado al grupo de letristas de la murga, que lo llamamos Toñito en la murga. Este año lo hemos apostado por unas letras bastante nuestras, ¿no? Bastante que salga de la casa.
0: Eso es importante, eso es importante.
2: Yo creo que aparte que la sientes más, ¿no? Porque es algo que sale de casa, algo que se ha currado ahí en el salón y quieras o no, siempre con la manita de Serás, que siempre está ahí, quieras o no, ahí siempre echándonos una manita, y de Rubén El Pitu, que aquí le agradezco todo lo que ha hecho por nosotros, porque la verdad que el tío llevó con nosotros desde el minuto uno. Chicos, mira, pues yo haría esto, yo haría lo otro, yo que cambiaría tal. La verdad que hemos enganchado ahí a un tío genial.
0: Yo siempre hago una afirmación, no sé si estarán de acuerdo ustedes conmigo, que las murgas del norte, para mí, cada vez son menos del norte y más de... O sea, no que sean más de Santa Cruz, obviamente, sino más de la isla. No sé si me explico, ¿sabes? Porque si es verdad que no, los titulares, ¿no? Porque obviamente a los periodistas les gusta mucho un titular, ¿no? Las murgas del norte vienen pisando fuerte, Trapaceros. Pero esas murgas se nutren de gente que hace el carnaval de Santa Cruz. Será Casanova, director musical. Vamos a Trapacero, ahí está. Tiene un grupo que viene, que ha estado en las murgas aquí, de Traviata, como el Farra, como el otro, Avilemos, por ejemplo, ¿sabes? O sea, es lo que dices tú, es como más universal. O sea, sí, son del norte, obviamente, porque ensayan en el norte, pero cada vez todo es más global y todos son de todos. No sé si están de acuerdo conmigo.
2: Sí. Yo creo que hemos aprendido un poco todos de todos, y eso es lo guay que está pasando ahora, ¿no? Que se ha hecho un concurso. Yo creo que en las murgas del norte han mejorado el concurso, y también las murgas de Santa Cruz han ayudado a que las murgas del norte hayan mejorado.
0: Exactamente.
2: Creo que tu afirmación es totalmente correcta, porque creo que es lo que hay. Yo creo que es así.
0: Tiralenguas siempre es una murga, obviamente, que cuando viene a Santa Cruz, cuando venía y cuando viene ahora, su objetivo obviamente es estar como mínimo en la final. Eso está claro. Estos últimos años pues no han estado en los elegidos entre los ocho finalistas, ¿no? Que esa es otra, bueno, ahora lo digo, pero que esa es otro mantra que tenemos las murgas, de que el nivel está bajo, que no sé qué, que las murgas cada vez están peor, y para mí cada vez están mejor, sinceramente. ¿Qué crees que ha pasado a Tiralenguas un poco para no estar en los elegidos?
1: Yo creo, sinceramente, al final el concurso de Santa Cruz es muy complicado. Es muy complicado. Hay dos, tres murgas que despuntan, que siempre son, en este caso, pues bueno, el año pasado, pues sí que se vieron dos murgas que estaban por encima de las demás, que eran Bambones y Trepaceros, realmente, y lo notamos, y hay que decirlo claramente. Y después estamos las murgas como un poquito de gama media, por decirlo así, no voy a ponerlo en mal nombre, pero
0: sí
1: y que nos peleamos y
0: está claro que hay varios escalones,
1: sí, y por detalles o pasas o no pasas. Nosotros el año pasado sí que es verdad que veníamos con muchísima ilusión, pero no llegamos, y hay que reconocerlo, hay que ser sincero, no llegamos en la actuación y no nos salió la mejor actuación que queríamos. Y bueno, no pasamos a la final, pero hay que seguir luchando. Yo creo que este año pues seguiremos trabajando con más ilusión, con muchas más ganas, mirando los fallos de años anteriores que no hemos podido pasar, y a ver, esto al final, como digo yo, esto es un concurso, son murgas. Al final, el concurso murgas son unas fechas al año, pero si estás ensayando todo el año solo para disfrutar media hora, para eso no venga. Sino claro, disfruta el proceso y el camino, que es lo más importante. Y ya después, si tú gozas el proceso y el camino, posiblemente te salga la mejor actuación que tú tengas. Y en ese aspecto es lo que queremos hacer este año, trabajar, ensayar, pero disfrutar. Eso es lo que buscamos.
0: Sí, es verdad que cada vez los componentes son, no digo tiraremos, digo en general, son más resultadistas. Un poco lo que estábamos hablando antes, sí, que mantener la esencia, el grupo, el decir, oye, me da igual, pasa la final, no pasa la final, hombre, hacer el ridículo nunca, obviamente. Y yo creo que ninguna murga hace el ridículo, no, sinceramente.
2: Pero
0: ninguna.
2: Al cabo es trabajo y también han pasado 6 meses. A veces lo que planteabas es que hay las murgas que, bueno, cuando llegan o tal, coño, pero es que esa murga lleva 6 meses ensayando, a lo mejor de lunes a sábado o de lunes a lunes. Entonces, todo es un trabajo, y como antes estaba diciendo vos, hay que disfrutar del camino. Muchas veces, sobre todo partes directivas y tal, ¿no? Un poco nos fijamos un medio objetivo siempre, ¿no? No, chicos, hay que llegar, pero no. Ya creo que hace como 2 años o así, que llevo 4 en la presidencia de la murga, hace como 2 años me ha bajado eso, ¿no? Prefiero disfrutar más del camino que del resultado, ¿no? Porque al fin y al cabo, como bien dijo Ocel antes, el resultado llega, tarde o temprano llega. Lo que hay que disfrutar es el camino, y creo que eso es lo más importante. Y en lo que me dices de los componentes, pues sí, la verdad que cada año que pasa está mucho más complicado. La gente joven, esto es como, bueno, un día esta gente está loca en una fase de media hora, no sé si pasa. Muchas veces la gente que viene a salón nueva dice lo mismo, dice, es que esto se pasa muy rápido. Pero después es verdad que cuando entran dicen, coño, es otra historia. Pero está difícil conseguir a alguien ahora, y es verdad lo que tú dices, ahora la gente es un poquito resultadista, hay que reconocerlo. Pero bueno, intentaremos seguir adelante en la búsqueda.
0: Y en cuanto a tiralenguas, ¿no? Porque el concurso está yendo por unos derroteros. Hay murgas que lo siguen, murgas que no, que es un poco ya, yo creo que ZZ marcaron un poco ese camino de, vale, vamos a hacer unas letras, pero también hay que venderla por los ojos, ¿no? Y un poco en la época en la que estamos, ¿no? Que es una época de la inmediatez, por decirlo así. O sea, yo veo un vídeo de TikTok y si en 3 segundos no me engancha, o pum, al otro. Exacto. Y al otro. Exacto. Y al otro. Tiralenguas, ¿dónde está? O sea, está más tirando a, oye, vamos a mantener, por decirlo así, la tradición, letra, o vamos a abrirnos también a nuevas opciones.
1: Mira, siempre las murgas hay una evolución. Eso siempre ha existido y siempre a ver. Antes era crítica, humor e ironía. Y ahora sí se está mezclando crítica, humor, ironía y espectáculo.
0: Sí.
1: Y al final las murgas nos debemos a la gente. La gente va a pagar una entrada para disfrutar. Y, hombre, sé que ese espectáculo Nosotros no lo podemos hacer porque no, porque de dinero no tenemos. Ya lo vamos a decir claro. Pero sí que es verdad que podemos profundizar una buena letra y darle un buen show, un buen espectáculo, pero sí que es verdad que no a esas escalas, ¿vale? Pero sí que las murgas evolucionan y hay que evolucionar también con el mismo ritmo.
0: Sí, porque al final, oye, esos espectáculos son dinero, eso está clarísimo. O sea, hay que invertir dinero. Pero sí es verdad, por tus palabras, Ósel, lo que me dices es que ustedes pues sí están en ese camino de, oye, si se le puede aportar algo visual al tema y demás, pues lo vamos a hacer.
2: Sí, sin perder la esencia, porque tú sabes que Tiralengua siempre ha sido una murga que le gusta al caño.
0: Sí.
2: Y eso no lo vamos a perder, pero sí es verdad que lo visual premia y está más que visto y en esto estamos trabajando. Bueno, no te voy a negar que este año se puede ver un Tiralenguas diferente dentro de esa chispa que siempre hemos tenido y que nos ha caracterizado durante tanto tiempo, desde 1991 dando caña. Entonces, ahí vamos, poco a poco, pero ese es el objetivo, ¿sabes? Ser un poquito más visual.
0: Vamos, que si te leo entre líneas, este año van a intentar algo diferente, o sea, diferente a lo que hemos visto de Tiralenguas durante todos estos años, porque sí es verdad que, por ejemplo, en el carnaval, a ver, 2024, el año pasado, a ver, 2025, 2024, fue lo de la ruleta de la suerte o algo de eso, ¿no? Yo qué sé, a ver, que no es que sea súper, pero van siendo cosas visuales. Este año van a intentar dar un pasito más en ese sentido, lo que leo entre líneas.
2: Sí.
1: Ochi, no digas nada. No digas nada, que te está intentando sacar algo. No digas nada.
0: No, hombre, a ver.
2: Sí. Siempre, como te digo, dentro de la esencia que siempre dio Tiralenguas, sí vamos a dar un pasito más adelante y bueno, esperemos que estemos ahí, que nos guste.
0: Al fin y al cabo hay que ser inteligentes también y decía antes por lo de la sociedad de la inmediatez, porque el público murguero. Sí, seguirán yendo la gente que ha visto murgas toda la vida y que iba a la fase del año 95 o 93, pero también hay mucha nueva generación que va a ver las murgas y que a lo mejor si sale una murga una tras otra y a lo mejor, porque es que hacer un tema bueno de 8 minutos, 9 minutos que te enganche es muy difícil. Es difícil, eso lo consiguen muy pocas y es así. Por eso, es que y es difícil mantener y sobre todo también esas murgas como por ejemplo Bambones, Diablos, bueno, las que sea, se han ganado durante el paso de los años que la gente los escuche. O sea, la predisposición ya de la gente a escuchar. Si por poner un, no voy a poner ningún ejemplo, pero por ejemplo, si voy yo con la Sonora y en los primeros 2 minutos te aburro, pasa a Dios, ¿sabes? O sea, porque obviamente no nos hemos ganado esa predisposición a escuchar a la gente. Hay gente que sí nos escuchará, obviamente, pero no todo. No sé si me explico. Entonces, ahí hay que buscar algo diferente.
1: De todas maneras, si te fijas, hay dos espectadores o dos aficiones diferentes. La fase es muy diferente.
0: Sí.
1: La fase vienen a escuchar, vienen a nutrirse de las murgas, buscan la crítica, es como más purista, por decirlo de alguna forma. La fase es más purista para el tema de murgas. Y la final es más fiesta. Realmente en la final es tú, como murga, le tienes que dar un espectáculo porque la gente, bueno, al final, como digo yo, se matan para conseguir una entrada y no le vas a cantar una canción que los aburra porque al final es eso. Entonces las finales son puro espectáculo y es lo que hemos llegado. Y al final hay que ser realistas y hay que ser consecuentes con eso.
0: Este año, después de mucho, bueno, eso, yo no sé si Vera estaba desde la fundación de la murga, director.
2: Sí, fundado.
0: Vamos, ha habido un cambio y tienes una responsabilidad, obviamente, inmensa, porque este año no sé qué fue, si fue una decisión de los dos, y oye, mira, creo que la murga ya debe tener otra etapa, pues sin mí, o yo ya no voy más así. ¿Qué fue un poco, cómo se tomó esa decisión?
2: Sí, era, necesitaba un descanso, necesitaba descansar, y nada, nos lo comunicó a la murga y nosotros pues hablamos Y nada, después la hamburguesa tomó la decisión, unas votaciones y tal, y salió Ose, que creo que también era el mejor que nos podía representar por los años que lleva en la murga y su experiencia. Y nada, simplemente Vera nos lo comunicó, y por el máximo respeto que se le tiene, porque Vera para nosotros es como nuestro padre, básicamente, decidimos que seguíamos para adelante y que, bueno, siempre con él, con su apoyo, que seguramente que donde vayamos nos apoyará, porque al fin y al cabo Tiralengua es como su hijo, como él dijo en una entrevista y siempre lo decía por ahí. Y nada, esperemos dejar a Tiralengua donde se merece y donde él se merece que esté.
0: ¿Cómo te llega la noticia, Ósel?
1: Bueno, la noticia estaba entre nosotros dos, al final, que no lo dijo, pero estaba entre nosotros dos, y lo eligió, pues bueno, la murga, mediante voto. Y
0: fue una decisión democrática.
1: Democrática, sí. Totalmente, ¿sí? Totalmente. Al final somos
0: un grupo. No, me llama la atención.
1: No, somos un grupo y al final la persona que está delante tiene que haberse elegido para mí.
0: Pero habían unos candidatos, entre comillas, o sea, tú me dices que estaban entre ustedes dos, o la murga vota quien quiera.
2: En principio fue una decisión como quien quería más o menos la murga, pues nosotros tampoco, yo, claro que en este caso estaba como presidente. Nos llegaban en plan, oye, deberías hacer tú, vamos a tal, debería

0: No creo que haya mejor persona que él para llevar esta MUR. Y con el apoyo nuestro, ¿no? Que nosotros a muerte con nuestro director nuevo. Ya íbamos a muerte con Vera en su momento, pues ahora a muerte con Ose y con el grupo.
1: Ose, votación. ¿Sales tú elegido? Primeras sensaciones, primera reacción.
2: ¿Primeras sensaciones? Pues dio vértigo, realmente. Dio vértigo porque al final lo que decía Goyi es que llevábamos toda la vida con Vera. Y Vera ha sido nuestro padre. A mí me recogió con 16 años, por decirlo así, de alguna forma. Y todo lo que se demurga es por parte de él. Y ahora, intentar conseguir levantar, ¿sabes? Dar la murga, seguir con la murga y darlo todo, es muy complicado, ¿eh? Porque al final, como digo yo, todo el mundo va a estar mirando y yo no, y no está Vera, estoy yo. Yeah. Es muy difícil, es un director que ha estado toda la vida en la murga.
1: Claro.
2: Y la verdad que a ver, me dio vértigo, pero sí que es verdad que también es la murga de mi vida. No he estado en ningún otra murga. No sé, yo ahora mismo no sé qué otra murga podría yo estar, porque yo a lo mejor no estaría en Tiralemos, yo creo que estaría en mi casa, realmente.
1: Claro.
2: Entonces, vértigo sí, siempre se los digo a los chicos, yo no seguí como director, porque estaban ellos, por la directiva, por todos mis compañeros, porque sé que estoy bien respaldado de atrás, y la verdad con muchísima ilusión. Esa es la palabra, yo creo, que de este año, ilusión, que se lo transmito siempre a los chicos, y los chicos siempre me dan esas buenas vibras, que yo soy mucho de energía, y cada vez que vas a un ensayo y te los ves felices, ves contentos, ves que sale un tema, sale otro trozo de tema y va saliendo bien, pues la verdad que cada día me va gustando más este puesto y la verdad que súper contento.
1: ¿Qué es lo que puede aportar Ose a Tiralengua?
2: Pues la verdad no lo sé. Si me lo vienes a preguntar ahora, no lo sé. Sé que...
1: Yo me refiero en el día a día, los ensayos, oye, a mí me gusta esto más así, más asa, no sé.
2: No, mira, al final los chicos llevan muchos años de morra. Al final ellos saben ensayar, saben todo. Yo lo que les aporto es transmitirles ilusión, transmitirles alegría, transmitirles que somos una familia, realmente que somos una familia. Crear un grupo, crear un grupo sólido. Que al final, como digo yo, los premios te pueden ir, pueden venir, pueden irse, pero el grupo es que se queda ahí. Eso es lo que yo intento transmitirles este año. Que a ver, no sé si les estaré llegando, pero eso es lo que estoy intentando conseguir. Eso estoy intentando conseguir.
0: Eso es lo que yo te dije cuando vos no sabía lo que transmitía la murga, yo le iba a contestar, porque desde el minuto uno, como al final lo dijo, pero la ilusión, ¿sabes? Porque quieras o no, alguien que sale de la fila para ponerse delante, ya sabe lo que ha pasado en la fila, ¿no? Ya sabe las cosas que suelen pasar, tal. Entonces, él sabe cuando algo va mal, cuando algo va bien o cuando tal. Y yo creo que eso es varios puntos a su favor. Y desde que está, y mira que pesa su trabajo y tal, que es complicado, pero cuando llega lo da todo, y ya te digo, yo creo que es ilusión lo que transmite la murga, y la murga lo siente así. Y si no sabía decir antes, se lo decía yo, porque es lo que está pasando, ¿sabes? En el día a día.
1: ¿Temes las comparaciones? ¿Te da igual un poco? Porque al final es inevitable, es lo que dices. Vera ha estado en el 91 delante de Tiralengua, ¿sabes? O sea, es la primera vez que la murga va a salir con otro director.
0: Sí.
1: O sea, ¿te puede esa presión? ¿No te puede? ¿Tú te lo tomas, o sea, como filosofía de vida? Pues oye...
2: A ver, yo mi filosofía de vida siempre he sido muy ignorante en todo.
1: Eso es bueno.
2: En todos lados que yo voy soy muy ignorante.
1: A veces es bueno ser ignorante.
2: Pero sí que es verdad que lo sé, hombre. A mí me van a comparar, me van a decir, oye, pues mira, Vera hacía este movimiento y me gustaba más. Y yo al final siempre ha sido mi reflejo. Vera siempre ha sido mi reflejo. Entonces, ¿qué voy a decir yo?
1: Ya, hombre.
2: Y a ver, presión sí, pero porque al final uno siempre quiere intentar conseguir lo mejor para la murga, y que al final que la murga salga a lo máximo. Eso es lo que estoy buscando, pero bueno, presión. Bueno, sí, te voy a decir, sí tengo presión. pero bien, pero bien llevada.
1: Chicos, ya sigo hablando con ustedes, pero vamos a darnos una treguita, sí, nada, venga. Unos minutitos. Y enseguida volvemos, tenemos muchísimos mensajes, ahora los leo.

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7: Seguimos en Crónicas Murgueras, ahora seguimos hablando con David y Ocel, pero antes voy a leer los mensajes que nos han dejado ustedes aquí en el chat de YouTube. Nos dice Berto Vázquez, saludos para todos, Bertito, un abrazo, un fiel seguidor del programa siempre. Rubén Mesa Mengíbar, nuestro compañero, nos dice muy buenas tardes, amigos aquí pendientes de tu programa, y que le desea lo mejor al nuevo director de Tiralenguas. Pues queda dicho.
8: Muchas gracias.
7: Ángelo, nos malacostumbras a poner el próximamente, que lo echamos en falta y pasamos lista, si no, parece que empiece. Ángelo ahí como siempre, y me dice entre carnaval y carnaval, era un programa de Guasi en Radio Carnaval. Sí, lo sé, lo que pasa que como era entre amigos de carnaval, pues se me hizo la cabeza un lío, muchas cosas en la cabeza, Ángelo, un hijo, un no sé qué, el ensayo, a veces se nos va. Un saludito, por cierto. Eva Castellano también, otra fiel seguidora, buenas tardes para todos. Nos dice Fran Díaz, dice, refiriéndose a las murgas del norte, entiendo que en general no solo ustedes prefieren la fama de Santa Cruz y han dejado tirado, y los han dejado tirado, entiendo que al norte. Y dice, claro que no son del norte y cambiaron la fama y el cartón por su gente. Bueno, este tipo de comentarios, que sin falta de respeto, por supuesto, si no lo hubiese leído, es obvio, ¿no? Cuando se toman decisiones de este tipo, pues también hay que saber, pues, asumir las críticas.
9: Exactamente. Yo creo que
8: que es la base de todo esto, ¿no? Cuando uno toma una decisión siempre habrá adeptos o no, y en este caso pues es normal, la gente opina, pero nosotros con esa decisión consideramos que fue acertada en su momento y es la que seguimos manteniendo y por la que seguimos luchando.
7: ¿Y en el norte? La gente del norte, la gente de ICO, los más cercanos.
8: Sí. Hombre, nosotros al principio cuando tomamos esa decisión, sí, verdad que es un poco les titubeó, como digo, el barco, pero es verdad que una vez que ha pasado ya el tiempo, la gente está a muerte con nosotros y que siempre ha estado, ¿no? Pero es verdad que la gente se preguntó un poco al principio el por qué, y ya una vez que un poco más o menos llegó el por qué, la gente sí sigue con nosotros. Nosotros, tanto en ICO como en el norte, en general nos hemos sentido siempre muy apoyados.
7: Y es que si hay algo que caracteriza a las murgas que tienen su sede en el norte, es que tienen muchísima afición detrás. Se ve con Trapaceros, se ve con ustedes, se ve con Irónicos, con Chalada. Sí. La afición del norte es grande y muy fuerte, ¿no?
8: Sí, sí, y aparte de grande y fuerte es seguidora, ¿sabes?
7: Fieles.
8: Sí, ¿sabes? Sí. Son gente que va a muerte con su murga, siempre y cuando respetando a los demás, obviamente, pero a muerte con su murga, donde va su murga con ellos, ya sea, yo qué sé, porque la salud, ya sea donde sea, en el Ralejo, la Retaba, ahí siempre está nuestra gente apoyándonos, familia, amigos, allegados, etc.
7: Bueno, el concurso de Santa Cruz, que parece que este año se va a abrir a 4 fases y final el sábado, no me acuerdo en qué puesto actuaron ustedes, si actuaron con mucho público, si con poco, si muy tarde, muy temprano.
9: Segundos fuimos, segundos de la tercera.
8: Recuerdo, segundos de la tercera, me suena.
7: Si fueron segundos.
9: Segundo, tercera de la tercera. No, pero estaba muy bien.
8: Yo solamente recuerdo en el 2019 que fuimos los últimos. Sí. ¿Eh? Y sí, verdad que no.
7: Costó,
8: pero siempre estamos ahí con esa garra que nos caracteriza y nosotros ahí había muerte. Y ese año pasaron
7: a la final, ¿no?
8: Sí.
7: Hombre. Se supone que es para irnos más temprano a casa, o sea, más que nosotros, el público.
9: Sí, hombre, sí, es verdad, al final entre semanas son horas que son muy complicadas y el que tiene que trabajar al día siguiente, y al final una murga a la 1:30, 2 de la mañana, es inviable.
7: Yo te veo por la tele. Sí. O al día siguiente.
9: Y al final es eso, pues o lo ves por la tele o lo ves al día siguiente, y es muy difícil,
8: Creo... Perdón, yo creo que también sí. Es importante de cara al jurado, ¿no? Porque al fin y al cabo yo me pongo también en la piel de esa gente que tiene que estar ahí puntuando y tal, y digo, oye, Fercite, estoy aquí a las 2 de la mañana y estoy cansado de escuchar murgas. Mucha gente, es verdad que hay gente del jurado que sí que le gusta la música, pero a lo mejor es verdad que murgas. Muchas veces no habrán escuchado muchas así en ese sentido.
7: Sí, que no son seguidores de
8: murgas. Claro. Yo siempre pongo el ejemplo de nuestro batería, que no le gusta, él siempre lo dice abiertamente, que no le gusta nada las murgas. Entonces, cuando llega un rato con nosotros, dice:
7: estoy harto ya.
8: Pues imagínate a alguien que está ahí puntuando hasta las 2 de la mañana.
7: Pues sí. Este año, Chalada. Trapaceros, Irónicos se metieron a la final, Irónicos premio, Trapaceros premio también. ¿Ustedes se comparan con esas murgas o se comparan con todas las murgas del concurso? O sea, no es en plan, no, somos el norte también y ellos sí, nosotros no. O sea, me refiero, no, es igual que el mal que había antes, que y a veces sigue pasando que las murgas femeninas como que se comparaban entre ellas y realmente no sé si me estoy explicando, sí, ¿sabes?
9: Al final yo eso no lo miro, al final nosotros nos ponemos como una etiqueta, que eso, a ver, que es normal que nos pongan la etiqueta, oye, las murgas del norte que van a pasar 4 y no, ay, si pueden pasar 5, si pueden pasar 6, no pasa nada. Y al final la competición con las del norte, al contrario, sí que es verdad que nosotros tenemos un poco más apego con las murgas, porque al final son muchos años, el mismo Chalada, hay muchas hermanas,
7: ¿no? Claro, mujeres, pero son de
9: primas, son todos igual que Irónicos, que bueno, de Irónicos yo me casé en agosto y más de uno fue de Irónicos a mi boda, claro. ¿Sabes? Que al final ya se sale más de murgas, que más amistad que las murgas, y compararnos con el que que solo pasen las del norte o lo que sea, o que nosotros nos comulguemos que las cuatro, o que sí, nosotros...
7: Exacto.
9: Nah, al contrario, es más, hombre, nosotros nos alegramos realmente, oye, ver a un amigo disfrutar y alcanzar, como el Trapacero, que hay varios amigos que disfrutaron y alzaron su primera, la primera no, el
7: primer premio.
9: Premio,
7: sí, por segunda vez.
9: Uf, a ver, a mí me alegra, pero competición entre las norte, si no pasamos a la final, nada, nah, al contrario, todas las murias somos
8: creo que
9: todas
8: se iguales. Pasado ya.
7: Sí, ¿no?
8: Creo que tirar lengua y ya olvidó el pasado, ¿sabes? Antes sí, verdad que el concurso de Murgas era en plan Trapacero, irónico, tirar lengua, tirar las cascarrabias, y ahí era como ahí un poco jodido. Sí. Pero yo creo que sí, ya es cosa del pasado. Yo creo que ya las murgas son otra historia. Claro, la murga es amigos y tal. Al fin y al cabo, ¿quién no tiene, yo qué sé, quién no tiene un primo en Trapacero? ¿O quién no tiene, ¿sabes? Al fin y al cabo somos del norte, como así decirlo, y estamos muy cerquita, ¿sabes? Amigos en irónicos, amigos, como decía José, el primo es hinchalada, eso. Nosotros nos alegraremos siempre por eso, y además somos los primeros que nos alegramos de que el año pasado, pues, un primero a Trapaceros y un tercero a irónicos. ¿Quién nos alegra si al fin y al cabo tenemos amigos ahí?
7: José, ¿qué esperas tú del concurso de este año, de Tira Lengua? O sea, tú lo piensas y dices, señor, yo quiero esto, o sea, me refiero.
9: A ver.
7: Llegar allí, hacerlo así, hacerlo así, bajarnos.
9: Yo creo que lo que yo busco de Tira Lengua es bajarme con la sensación de haberlo dado todo. Sé que es súper, que todo el mundo te lo dice.
7: Sí, es típico tópico.
9: Típico tópico, pero sí que es verdad que sí, que quiero eso. Que quiero llegar, salir, ir a comerme el trozo de pizza y decir, estoy reventado de haber sacado todo lo que tenía de dentro, de que salga la actuación perfecto, que los chicos salgan orgullosos de su trabajo. Y al final, si tú consigues ese círculo, creo que ahí empiezan a venirte la suso ya pasa a la final, o si algún día llegamos a conseguir algún premio, pero creo que lo primero y que hay que priorizar es disfrutar en el escenario, conseguir algo muy importante, que es conseguir ese feeling que creo que todos los murgueros sabemos, que cuando nos bajamos de un escenario y salimos con una sonrisa, decimos, niño, hicimos el trabajo. Creo que ahí tienen que luchar ahí para si me tienen que bajar el sábado del escenario. Pues eso es lo que quiero yo conseguir.
7: ¿Cómo ven el concurso? O sea, me refiero, antes lo decía, ¿no? Las típicas frases de, no, las murgas cada vez hay menos nivel, son más aburridas. ¿Ustedes cómo lo ven, sinceramente? O sea,
9: yo creo que
7: los creen.
9: Pues las murgas cada vez son más duras, porque está todo inventado.
7: Yeah.
9: Es que todo está, todo está inventado, y al final cogemos hemerotecas para atrás y sí, hay una calidad de música y de voces, pero es que ves la evolución y es impresionante. Y cosas que se cantaban antes a un ritmo, ahora van frenético, o paran, o callan, o sale una conversación. Ya. Entonces, para mí es que no es que el nivel haya bajado, sino es que el nivel ha subido, pero todos se mantienen en ella. Ya. Entonces no ves un despunte.
7: Ya.
9: No ves un despunte.
7: Es que está últimamente el concurso ha estado muy igualado. O sea, sí. O sea, tú ves las quinielas. Y, las típicas quinielas y cada uno ahí.
8: Sí, me da otra, pero claro.
7: Hay algunas que son como claras, ¿no? Tal, pero después hay un grupo, sin exagerarte, de 4 o 5 murgas que ahí pueden bailar
8: sí.
7: Y un poco.
8: Total. Yo creo que es por eso, porque el nivel está ahí. Lo que pasa es, claro, el público de cada vez es más exigente también, ¿no? Entonces, claro, si ya el año pasado vi esto, pues quiero ver otra cosa. Y es normal, y es normal. Yo creo que hay nivel, hay mucho nivel. Y el problema es que ese es el nivel. El que no lo mantiene o el que lo supera es el que tiene.
7: ¿Cuál es el objetivo de Tira Lengua, David, para este año?
8: Lo primero, desde el punto de vista de los ensayos y tal, la familia, unión, eso es lo más importante. Al fin y al cabo, ha sido un año de cambio y creo que lo más importante es mantener el grupo y la unión. Lo estamos consiguiendo, gracias a todos. La verdad que tenemos un grupo de componentes comprometidos y ha valido la pena. Y el concurso, pues, yo, al igual que vos, aunque sea un tópico, yo con disfrutar. Si disfrutas, yo creo que vienen las cosas vienen rodadas, ya vendrán los pases o no, pero si tú disfrutas y te vas, al fin y al cabo es lo que te vas a llevar.
7: Tal vez otros años han ido como con más, no presión, sino como
8: sí,
7: ese...
8: Sí, no, ya...
10: Son las 20 horas.

Hay bandas sonoras que nacen de una gran orquesta. Otras surgen de un piano, de una guitarra, de un sintetizador o incluso de una idea aparentemente sencilla. Pero todas tienen algo en común. Consiguen que una imagen permanezca en nuestra memoria mucho después de que haya terminado los créditos. En el programa de hoy vamos a viajar por épocas y lugares muy diferentes, desde las calles de México hasta los campos petrolíferos de Oklahoma, pasando por Verona, Roma, las alturas imposibles de una torre abandonada y el mundo de los superhéroes. ¿Preparados para dejar que la música nos guíe? Comienza un nuevo viaje de Cinefonía. Comenzamos con una película mexicana especialmente dura, Perfume de Violetas, dirigida por Meiris Sistach y estrenada en 2001. La historia sigue a dos adolescentes cuya amistad queda marcada por la violencia y por un entorno social complicado. La película forma parte de una etapa del cine mexicano que se acercó de manera muy directa a problemas sociales que afectaban a los jóvenes. La canción que hemos elegido lleva exactamente el mismo título que la película y está interpretada por Linda Cruz e Iñaki. Fue publicada como parte del álbum de la banda sonora original en 2001 por Opción Sónica. Una curiosidad de esta banda sonora es que no se limita a una partitura tradicional. El álbum reúne diferentes canciones y artistas, construyendo un retrato musical del ambiente urbano de la película. Escuchamos de la película Perfume de Violetas el tema del mismo nombre de la banda sonora de Linda Cruz e Iñaki de esta película del 2001.

0: Doc, ¿no hay bastante carretera para alcanzar los 140 kilómetros por hora?
1: ¿Carretera? ¿A dónde vamos? No necesitamos carreteras.
2: Esta película, cuyo título original es The Recruit, llegó a los cines en 2003 y sigue a un joven reclutado por la CIA, que comienza a descubrir que en el mundo del espionaje nada es exactamente lo que parece. La música fue compuesta por Klaus Badelt, uno de los compositores que formaron parte del entorno de Hans Zimmer y de Remote Control Productions. Badelt ya había trabajado en grandes producciones antes de La Prueba y su experiencia con la música electrónica y orquestal resulta especialmente útil en una historia de agentes secretos. Es interesante comprobar cómo Badelt utiliza una instrumentación relativamente contenida para una película en la que la sensación de peligro procede muchas veces de no saber quién está diciendo la verdad. Escuchamos el tema principal de la película La Prueba, del compositor Klaus Badelt, del año 2003.

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1: Pozos de Ambición, dirigida por Paul Thomas Anderson, se estrenó en 2007 y está protagonizada por Daniel Day-Lewis. La música pertenece a Johnny Greenwood, guitarrista de Radiohead. Greenwood no compuso una banda sonora convencional de Hollywood. Su música está llena de cuerdas inquietantes, disonancias y estructuras que parecen estar a punto de desmoronarse. Greenwood había comenzado a experimentar cada vez más con la música contemporánea y electrónica, y esa experiencia le permitió crear algo que encajaba perfectamente con la personalidad obsesiva del protagonista. La música de Pozos de Ambición llegó incluso a recibir una nominación al Oscar, aunque finalmente no pudo competir por un problema de elegibilidad relacionado con las reglas de la Academia. Escuchamos el tema Open Space de la película Pozos de Ambición del año 2007 del compositor Johnny Greenwood.

Romeo más Julieta, estrenada en 2003 y dirigida por Carlo Carley, recupera la tragedia de Shakespeare con Douglas Booth y Hailee Steinfeld como protagonistas. La música fue compuesta por el polaco Abel Korniowski. El propio compositor explicó que quiso concentrarse en la historia de amor sin pensar constantemente en su desenlace. Su objetivo era capturar la sensación de estar enamorado antes de que la tragedia se apodere de los personajes. Julie's Dream es precisamente una de las piezas que mejor representan esa idea. Una melodía romántica, delicada y profundamente melancólica. Y hubo reconocimiento crítico. El trabajo de Korniowski ganó el premio a la mejor banda sonora en los Filmtrax Awards del año 2013. Shakespeare puso las palabras y Korniowski puso una nueva voz musical al amor de Romeo y Julieta. Escuchamos ese tema de la película Romeo más Julieta del año 2013, ese tema Juliet's Dream del compositor Korniowski.

0: Ahora sé por qué lloráis. Pero es algo que yo nunca podré hacer.
1: En 2017, Ridley Scott llevó al cine El secuestro de John Paul Getty, tercero en todo el dinero del mundo. La película comienza en Roma, en 1973, cuando el adolescente es secuestrado. Su abuelo, el multimillonario J. Paul Getty, se niega inicialmente a pagar el rescate. Daniel Pemberton compuso una banda sonora que tenía que moverse entre el suspense, el drama familiar y el mundo de una de las mayores fortunas del planeta. Una curiosidad importante es que Pemberton utilizó elementos musicales muy diferentes para representar los distintos mundos de la historia. La riqueza de Getty, la tensión del secuestro y la desesperación de la madre. Una historia sobre el dinero, poder y familia que necesitaba una música capaz de moverse entre la elegancia y la amenaza. Escuchamos el tema All the Money in the World, Rome 1973, de la película Todo el Dinero del Mundo, del compositor Daniel Pemberton, del año 2017.

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1: ¿Podrás perdonarme algún día? Estrenada en 2018, cuenta la historia de Lee Israel, una escritora que terminó falsificando cartas de autores famosos para conseguir dinero. La música original fue compuesta por Nate Heller, colaborador habitual de la directora Marielle Heller. Pero hay un detalle que hace especialmente interesante esta banda sonora. Nate Heller no está solo. La película mezcla su score original con canciones de artistas como Blossom, The Nair, Dinah Washington, Peggy Lee, Chet Baker y Los Pixies. Goodnight Ladies es una canción de Lou Reed, interpretada en la película por Justin Vivian Bond, y aparece también al final de la película. La selección musical ayuda a construir una Nueva York melancólica y algo decadente, perfectamente acorde con la personalidad de Lee Israel. Escuchamos el tema Goodnight Ladies del año 2018 de la película Podrás Perdonarme Algún Día, del compositor Nate Heller.

Ship in a Bottle es una pieza de Brian Eno, realizada junto a John Hopkins y Leo Abrams. Aunque Eno es conocido principalmente por su trabajo pionero en la música ambiental y electrónica, su relación con el cine viene de varias décadas atrás. La pieza fue incluida posteriormente en la recopilación Film Music de 1976 a 2020, donde Eno reunió trabajos realizados para películas y televisión durante más de 40 años. La música tiene un carácter casi flotante, algo que encaja perfectamente con el concepto visual de Desde mi cielo. Y hay una curiosidad preciosa. Eno, Hopkins, y Abrams consiguieron crear una pieza que funcione incluso fuera de la película. Escuchada aisladamente, conserva esa sensación de estar suspendida entre dos mundos. Escuchamos de Brian Eno, John Hopkins y Leo Abrams el tema Ship in a Bottle de la película Desde mi cielo del año 2009.

0: Dime una cosa, amigo mío. ¿Has bailado con el demonio a la luz de la luna? ¿Qué?
1: James Newton Howard creó para la película una partitura de grandes dimensiones con diferentes motivos asociados a los pueblos y elementos del universo Avatar. Para la película de M. Night Shyamalan, estrenada en 2010, una de las peculiaridades del álbum es que el Airbending Suite que abre el disco contiene material utilizado durante los créditos finales de la película. La música intenta transmitir la dimensión épica de un mundo dividido entre diferentes culturas y poderes. Aunque la película recibió críticas muy negativas, la banda sonora de James Newton Howard fue generalmente considerada uno de sus aspectos más destacables. Escuchamos los créditos finales de la película Airbender, El último guerrero, del compositor James Newton Howard, del año 2010.

En 2022 llegó una de esas secuelas que tenían una misión casi imposible: recuperar el espíritu de una película de 1986. Top Gun Maverick consiguió hacerlo, y una de las claves fue precisamente su música. El famoso Top Gun Anthem fue compuesto originalmente por Gerald Faltermeyer, y en la nueva película vuelve acompañado por Hans Zimmer y Lon Belfe. Hay algo especialmente inteligente en la manera de utilizarlo. No se trata simplemente de recuperar una melodía antigua por nostalgia. El tema aparece integrado en nueva música y se convierte en un puente entre el Maverick de 1986 y el personaje que encontramos décadas después. En realidad, Hans Zimmer no fue el único responsable de la música. El trabajo oficial acredita a Harold Faltermeyer, Lady Gaga, Hans Zimmer y Lon Balfe. Una banda sonora que entiende perfectamente una regla fundamental de las secuelas: recuperar el pasado sin quedarse atrapado en él. Escuchamos el tema Top Gun Anthem de los compositores Hans Zimmer, Harold Faltermeyer y Lon Balfe de la película Top Gun Maverick del año 2022.

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1: Jack Ryan, Guerra Encubierta, es una película de 2026, de este año, dirigida por Andrew Bernstein y protagonizada por John Krasinski, que retoma el personaje de Jack Ryan después de la serie de Amazon. La música está firmada por Ramin Dagbani y William Marriott. La banda sonora fue publicada en mayo de 2026 y la pista que hemos seleccionado lleva precisamente el título de la película. Para Dagwadi no es la primera incursión en el mundo del espionaje y la acción. Su experiencia con música de gran tensión dramática resulta especialmente apropiada para una historia basada en conspiraciones y operaciones encubiertas. Y es interesante que esta película continúe el universo televisivo de Jack Ryan, pero trasladándolo al formato cinematográfico. Así que escuchamos el tema Jack Ryan Goes to War de los compositores Ramin Djawadi y William Marriott de la película Jack Ryan, Guerra Encubierta, del año 2026.

0: Quiero decir que tengas cuidado. 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
1: Los asesinos de la luna, dirigida por Martin Scorsese y estrenada en 2023, cuenta la historia de los asesinatos de miembros de la nación Osage después de que el descubrimiento del petróleo convirtiera sus tierras en una enorme fuente de riqueza. Robertson y Scorsese tenían una relación profesional de décadas. El compositor había trabajado con el director desde Toro Salvaje y su colaboración continuó durante muchos años. Osage Oil Boom representa musicalmente ese momento en el que el descubrimiento del petróleo transforma radicalmente la vida de la comunidad. La banda sonora no intenta convertir la historia en una aventura espectacular. Robertson utiliza diferentes influencias musicales para acercarse al mundo de los Osage y al periodo histórico. Y existe una dimensión especialmente emotiva. Los Asesinos de la Luna terminó siendo el último trabajo cinematográfico de Robertson. La música se convirtió así involuntariamente en su despedida del cine. Escuchamos el tema Osage Oil Boom de la película Los Asesinos de la Luna del compositor Robbie Robertson del año 2023.

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1: Fall, estrenada en 2022, sigue a dos amigas que quedan atrapadas en lo alto de una enorme torre de comunicaciones abandonada. Lo interesante de la música es que no necesita competir con la espectacularidad de las imágenes. El propio concepto de la película ya genera tensión, altura, aislamiento y la sensación de no tener una salida sencilla. The Speak utiliza texturas electrónicas y ambientes para mantener esa sensación.
2: Son las 21 horas.

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Buenos días, buenas tardes, buenas noches, mis queridos oyentes de Siberia FM, aquí en la 93.8, tu emisora comunitaria de Vitoria-Gasteiz.

4 de julio, 6 de la tarde, un poquito pasadas, pero aquí estamos de nuevo. Os había dicho que no iba a hacer hoy programa, pero bueno, han cambiado un poquito los planes. El evento que iba a haber hoy se ha suspendido hasta el día 18, así que he dicho, pues mira, me voy a ir a la radio, hago el programa y así estoy con mis queridos oyentes, con todos los que estáis en cualquier parte del mundo. Y también dar la bienvenida, como no, a nuestras emisoras comunitarias OMC Radio, Radio Almenara de Madrid, Radio Asis de Salamanca, Radiópolis de Sevilla y Radio Carnaval de Gran Canaria.

Lo primero, ¿qué tal habéis pasado la semana? Aquí en Vitoria más o menos ha hecho... Bien, no ha hecho excesivo calor, tampoco ha hecho frío, pero hoy ya empieza a hacer muchísimo calor. Nos viene otra ola de calor. Hoy 30 grados, mañana 37, y la semana que viene, ni te cuento, subiendo. Para cualquier sitio que en esta época sea lo normal, estos calores, bien, pues que más o menos lo tenéis asimilado. Pero es que aquí en Euskadi estos calores son matadores, porque no estamos acostumbrados, no tenemos aire acondicionado. O sea, no sabemos lo que es dormir por la noche. Es de verdad agotador. Pero bueno, contra el tiempo no podemos pelear, porque es lo que los humanos estamos provocando, que no se nos olvide.

Bueno, también deciros que la semana pasada se me olvidó nuestro apoyo, bueno, pues a la gente del terremoto, que ha sido de verdad, o sea, Venezuela, horroroso. Todavía después de una semana, afortunadamente y milagrosamente, se están rescatando cuerpos con vida. Ayer mismamente a un niño de 9 años, que bueno, su madre falleció por desgracia, pero a él le salvaron. Y bueno, pues demos gracias a eso. Vamos a volar a la isla de Tropicalia, que lo tenemos. Luego seguiremos hablando del tema un poquito, porque bueno, vamos a ir con mucha música. Penas, pues hombre, sí, son desgracias, pero no podemos tampoco remediarlo. Vamos a volar a la isla de Tropicalia, hoy a ritmo de Brasil. Nos vamos con los Gigantes do Samba, con esta preciosísima canción para comenzar. Así que despegamos.

Con esta canción un poco romantiquita hemos llegado a la isla de Tropicalia. Eso no quiere decir que porque hayamos llegado lentos vamos a seguir lentos, ni muchísimo menos. Bueno, comentábamos lo del terremoto de Venezuela, casi 2.600 personas y un montón de desaparecidos que ya a estas alturas, bueno, milagros dicen que hay, como lo de este niño, pero a medida que pasan las horas cada vez va a ser mucho más difícil encontrar supervivientes. Bueno, estamos con toda la familia, con todas las familias, hay también bastantes españoles que han fallecido. Para todos ellos, de verdad, la familia desde Siberia FM, bueno, estamos con ellos y toda nuestra... Bueno, es que hay veces que no sabes ni qué palabras utilizar para estas desgracias. Bueno, vamos a continuar, porque hemos llegado y claro, ya hace... Bueno, fíjate, hace la misma, casi la misma temperatura que en la calle, porque en el estudio tengo ahora mismo 32 grados, o sea, telita marinera. Pero bueno, allí tenéis el mar, tenéis la playita, tenéis los cocoteros, palmeras y un sitio especial para que os refresquéis, para que os hidratéis, importante, y también para que os echéis un poquito de, bueno, un poquito no, un muchito de crema y con mucha protección. ¿Preparados para empezar a bailar en serio? Sí, pues nos vamos con dos cumbias, con la cumbia guaguancó de Panamá. ¿Quiere un sombrero? Pues fíjate tú, un sombrero bailando ahí debajo de los cocoteros y las palmeras, de maravilla. Y luego nos vamos con Gilda con esta cumbia. ¿Fuiste? Pues fuiste. Ay, esto irá... Bueno, vamos a escucharlo.

Pues fuiste, fuiste, vaya, dos cumbias más buenísimas. Seguimos bailando, porque para eso hemos ido a la isla de Tropicalia, ¿no? Para bailar. Bueno, los que seáis de Vitoria, que he ido a la isla. ¿Cuándo volváis tenéis las fiestas de San Cristóbal? Que están desde ayer, están ahí en pleno apogeo, así que hay que disfrutar de las fiestas de los pueblos o de los barrios, me da igual, pero hay que disfrutarla. Nos vamos con dos merengues, con el grupo Bola y el baile del serrucho. Cada semana os traigo un baile diferente, madre mía de mi vida. Y luego nos vamos a ir con las chicas de Nueva York y este merengue, me pica la cebolla. Bueno, menos mal que le pica la cebolla.

0: pues le pica la cebolla. Os doy un consejo para que no os pique la cebolla cuando vais a cocinar. Yo sabéis lo que hago, me pongo unas gafas de bucear. Se ve muy mal, pero por lo menos te pica un poquito menos. Así que ese consejito que os doy. Bueno, vamos por una canción ahora que se titula Esta semana lo haces tú. Es de Son Jin Par. Y bueno, es un poco de, no de sarcasmo, pero sí de lo que es la vida cotidiana de una pareja. No tiene nada que ver con la música caribeña, tampoco es la nota discordante, pero vamos a ello.
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2: 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Porque él creía que la ropa limpia nacía doblada dentro del armario, que el papel higiénico se reproducía solo, que las citas médicas aparecían mágicamente y que los niños se apuntaban solos a extraescolares por supervivencia. 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

Bueno, maravillosa canción y describe perfectamente en muchas familias, muchos matrimonios o parejas, que no es tan fácil. ¿Qué has estado haciendo todo el día tumbada en el sofá? Pues no, esta semana lo haces tú y espabilas. Bueno, nos vamos con una rancherita de Elisa Saez. ¿Tu abandono? Pues tu abandono te puede costar mucho, ¿eh?

no hay dinero. Bueno, hay dinero. De vez en cuando hay que ahorrar un poquito, sobre todo para irnos luego de vacaciones. Bueno, hoy es 4 de julio, bueno, el día de América, de Estados Unidos, pero también en la, bueno, la temporada en la cual muchísima gente empieza a irse de vacaciones. Hay que disfrutar las vacaciones. Son necesarias y obligatorias. Bueno, nos vamos ahora con dos salsitas, Cantero El Secreto, y luego con la cañandonga. Madre mía, hay palabras que nos la canta Cali Flo Latino, así que esas caderas a moverlas, pero a tope, ¿eh?

0: Dios.
1: Madre mía, menudas dos pedazos de salsas. ¿Las habéis bailado bien y a gusto? Pues bueno, ahora toca relajarnos un poquito, descansar, porque vamos con dos bachatitas. Así que no corra el aire, aunque haga calor, pero una bachata bien apretadito, no pasa nada. Y sobre todo si la bailas con alguien que te gusta, ya es en Nova Más. Así que poneros debajo de la sombra, en la orillita del mar, los que estáis en la isla, o en una playa, me da igual, o donde estéis, en casa, coges una escoba, que estáis solo, no pasa nada, sentirla, porque nos vamos con Michel Blázquez y Te Amo Profundamente. Y luego nos vamos con Latin Flow, Mi Corazón Grita. Ay, mi corazón, ¿qué grita? ¿Qué grita vuestro corazón? 945-56-61-61. Ahí me lo podéis decir.

¿Qué dos bachatas más preciosas las habéis bailado así, que no corra el aire? Ay, es que cómo me priva a mí la bachata. Se nota un poco, ¿verdad? A veces sí, pongo muchas bachatas. Pero bueno, es que me encantan, me encantan. Vamos ahora a descansar, sí, un poquito, hidratarnos, volver a ponernos otra vez un poquito de... un muchito de crema solar. Y vamos a poner unas promos de... bueno, programas que tenemos aquí en Siberia FM. Que este programa se escucha en las emisoras que os he dicho al comienzo, pero también nosotros emitimos programas de emisoras de Cuart FM, Malhumoradas, de OMC Radio, Las Lideresas, luego hay otra en Cuenca, Caramuel, o sea que nos intercambiamos, que eso es lo bonito. Así que vamos allá con las promos de nuestros programas de aquí, de Siberia FM, en la 93.8, tu emisora comunitaria de Vitoria-Gasteiz. 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